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0: Los pulpos son majestuosos y están en peligro. Por un lado, tienen millones de seguidores en redes sociales. Por otro, nos gusta comerlos. Cada día se matan calamares y pulpos masivamente.
1: ¿Qué harán cuando ya no haya pulpos? ¿De qué vivirán entonces?
0: Los ambientalistas temen la sobrepesca y liberan pulpos de trampas ilegales. Al mismo tiempo, son observados.
1: Por eso, me parece sospechoso.
0: Los pescadores del Mediterráneo sienten la presión de estas campañas de los ambientalistas.
2: De no logran nada. Solo destruyen a nuestras familias.
0: Las posiciones se han endurecido. ¿Deberíamos seguir consumiendo pulpo?

0: En lo profundo del mar viven criaturas misteriosas. Difíciles de encontrar porque son maestras del camuflaje y cambian de color. Hábiles, con 8 brazos. Y muy veloces. Expulsan tinta. Algunos miden apenas centímetros, otros más de 5 metros. Y son antiquísimos. Los pulpos ya existían en nuestro planeta antes que los dinosaurios. Los videos de pulpos son populares. Warren Carlyle es fundador de la mayor plataforma mundial de contenido sobre pulpos en redes sociales. Desde que era un niño, lo fascinan estos animales.
1: Lo que más me fascina son los ojos del pulpo. Se distingue una línea horizontal que le permite tener un campo visual de 360 grados alrededor de su cuerpo, ya que es un animal muy cazado por otros. Durante cientos de millones de años desarrollaron un campo de visión más amplio. Creo que son seres realmente extraordinarios por su resistencia, su capacidad de adaptación y todas esas características tan impresionantes.
0: Video.

0: Casos como este son vistos por millones de personas y han contribuido a transformar nuestra imagen del pulpo.
1: No se puede destruir la vida en la Tierra y matar millones de pulpos. Es indignante. Los pulpos, con su gran inteligencia, merecen más respeto. Estos animales se han adaptado de manera extraordinaria a la vida en nuestro planeta. Podemos aprender mucho de ellos. Por eso creé esta plataforma.
0: Los calamares, cuando se sienten amenazados, expulsan un líquido oscuro. Los pulpos tienen unas 300 especies. Poseen 8 brazos. Su capacidad de camuflaje es extraordinaria. Pueden cambiar de color y textura en segundos. Existen unas 300 especies de calamar. Tienen 10 brazos. 8 cortos y 2 largos tentáculos. Cuentan con una concha interna que les brinda estabilidad. Y con un sistema de propulsión a chorro pueden desplazarse rápidamente. Las sepias se reconocen por su cuerpo plano y ovalado y el hueso de sepia calcáreo. Una concha interna les da estructura y protección. Son también grandes maestras del camuflaje. Adaptan color y patrones al entorno. Tienen aletas, pero se mueven más lentamente. ¿Por qué se matan animales tan inteligentes? En Croacia, frente a la isla de Krk, vive el Octopus vulgaris, presente en todo el Mediterráneo. Los croatas lo adoran, también en la mesa. En el restaurante de Katika Jurassic, la dueña lo prepara en un braseador tradicional, llamado peca. Lo especial es que el pulpo se cocina entero. Primero se ablanda golpeándolo. Luego Katika lo hierve 10 minutos.
2: Si lo pusiera fresco en el braseador, quedaría demasiado salado. Eso no es bueno.
1: ¿Dónde compras los pulpos?
2: De los pescadores locales. Pero el mejor pulpo es el de invierno. No el de ahora, porque aún son muy jóvenes.
0: Las recetas tienen siglos de antigüedad. Los pulpos se consumen en todo el Mediterráneo, en ensalada o cocidos. Los pequeños restaurantes, como el de Katika, también se abastecen de amigos y conocidos. Uno de los pescadores que ofrece el producto es Iván Juras.
3: Hace 30 años que los pesco. Claro que lo hago para mi familia. Y si pesco de más, lo reparto entre amigos. No es un negocio.
0: Es pescador por vocación. Cada semana sale a revisar sus trampas, para las que tiene licencia. Las ha colocado a casi 2 kilómetros del puerto.

0: Pero la primera trampa está vacía. Sin pulpo, solo restos de cebo. Iván la vuelve a preparar.
1: Vamos a trabajar un poco. Los pulpos entran por aquí. Luego ya no pueden salir porque se pinchan.
0: Vuelve a poner pan y restos de carne como cebo. ¿Tendrá más suerte con la segunda trampa? En efecto, un octopus vulgaris mediano, de unos 3 kilos, ha caído. Iván no quiere que el animal sufra. Lo mata con un golpe certero. Un pulpo. Esa es toda la captura de una semana. Antes había más.
2: ¡Oh!

0: Ahora hay muchos menos, muchísimos menos. Y hay más gente que los caza, por lo que quedan menos pulpos.
1: ¿Hay sobrepesca en el Mediterráneo? ¿Qué tan grave es la situación? En Grecia, la organización ambiental Sea Shepherd navega por el mar Egeo, con dos barcos de distinto tamaño. Estos activistas sospechan que los pescadores no respetan prohibiciones ni vedas. Quieren comprobarlo. En este bote de 12 metros están los observadores, atentos a trampas ilegales.
2: Estamos aquí. Quiero buscar allí con un ancla de arrastre para ver si se engancha algo. Recibimos un aviso de los lugareños.
1: Les dieron coordenadas. Debería estar aquí en algún lugar.
0: Ahí hay algo. Hay tensión en la línea. Hemos sacado una red. No es muy larga.
1: Aún no han llegado al objetivo. La búsqueda continúa. El mar es inmenso. Entonces ven un bidón de plástico, usado como marcador. A menudo las trampas de pulpo se atan a estos recipientes. Aparece un barco pesquero. ¿Quieren cortar las cuerdas y hacer desaparecer los bidones para que los ambientalistas no encuentren las trampas ilegales?
2: Revisaré las fotos para ver si están pescando o si solo nos observan. Pero me parece sospechoso.
0: Pero no se ven trampas.
2: Todavía no. Pero tenemos la soga que se conecta con el equipo de pesca.
1: Del bidón cuelga una larga cuerda. Eso buscaban los ambientalistas. El barco pesquero se aleja. Una buceadora del Sea Shepherd y un camarógrafo se meten al agua. ¿Qué hallarán? Siguen la cuerda. Primero arena. Luego, la primera trampa de pulpo. Esta no debería estar aquí. Hay muchos de estos recipientes plásticos. Deben ser cientos.
2: Estas trampas son ilegales. Estamos en época de veda. Las trampas están prohibidas. Además, están a 4 metros de profundidad. La captura dentro de los 10 metros está prohibida todo el año.
1: Por todo el Mediterráneo, generalmente en el fondo, vive el Octopus vulgaris, el pulpo común. Puede medir hasta 1 metro y pesar 10 kilos. Al principio, estos animales viven en aguas poco profundas, como aquí. Usan los recipientes como refugio, pero son trampas mortales, en las que los pulpos quedan atrapados sistemáticamente. Los activistas quieren traer el barco más grande para recuperar la kilométrica línea con trampas ilegales. La policía portuaria local no tiene ni personal ni embarcaciones para realizar los controles por sí misma. Dimitris Sianis, de la Agencia Pesquera Regional, depende imperiosamente del apoyo de los ambientalistas.
0: Junto con Sea Shepherd, realizamos un trabajo fundamental: liberar el fondo marino de un sinnúmero de trampas colocadas ilegalmente. En teoría, el número de recipientes por barco pesquero está limitado a 1.500, pero muchos ignoran esta norma. Algunos pescadores tienen hasta 10.000. Para nosotros, como autoridad, es un enorme desafío, porque estas trampas suelen estar bien escondidas

0: a gran profundidad.
1: In the depth of the sea.
2: Una sospecha grave. ¿Mienten los pescadores? ¿Con la cantidad de trampas? En este puesto de mercado hay una gran cantidad de pulpo.
3: ¿Tú categorías?
0: Tenemos dos categorías, grandes y pequeños, todos frescos y de la zona.
3: For this place.
2: ¿Cómo es posible? Porque es época de veda y él también lo sabe.
3: No cats.
0: Ahora no pescamos. Tenemos que esperar a que vuelva a haber crías.
3: Octopus makes baby.
1: Yeah, okay.
2: Luego añade que él y su padre no pescan con recipientes, sino con pequeñas redes. Estas son legales, en cantidades reducidas.
1: Hello.
0: Hola.
1: Morning.
0: Buenos días.
1: You speak English?
0: ¿Habla inglés?
1: No.
2: Este pescador acaba de regresar de pescar.
1: No octopus.
0: ¿Hoy no hubo pulpo? ¿Y sus colegas?
1: ¿Colegas?
2: Tampoco, aunque todos se esfuerzan.
0: Yo tengo 900 trampas, pero otro aquí tiene muchas más.
2: Escribe la increíble cifra de 30.000. El capitán del barco más grande del puerto lo confirma. Él se especializa en la pesca de pulpo.
0: ¿Pescas con red o con recipientes? Con estos recipientes, con esos. ¿Los colocas en el fondo del mar? Sí. ¿Cuántos tienes?
4: Muchos.
0: ¿Cuánto es muchos? Tenemos 1.500.
2: Exactamente la cantidad máxima permitida en aguas costeras griegas. Junto a su barco, hay recipientes por todas partes. Algunos son suyos.
0: ¿Dónde pescas con ellos? Actualmente vamos a aguas internacionales. En Grecia no es temporada.
2: Allí no hay reglas. Como prueba, nos muestra en el mapa los puntos fuera del territorio nacional que marcó con GPS. Tiene 15 líneas y redes en el mar, cada una de hasta 10 kilómetros. ¿Aceptaría llevar a un equipo de cámara a bordo? Dice que lo pensará. Como producto de exportación, el pulpo del Mediterráneo también llega a los platos de Alemania.
0: Los calamares y pulpo son muy populares. Tenemos varios platos en el menú. Pulpos y calamares absorben muy bien especias, aromas, empanizados. Por eso se pueden usar de muchas maneras.
2: A la parrilla, cocidos o fritos. En el supermercado hay sobre todo calamares congelados y empanizados. Anillos del cuerpo del calamar. En el reverso del paquete se ve un código. Al escanearlo, se puede ver el origen. España, como la mayoría de los productos de pulpo. En Galicia. Al norte de España está la mayor flota pesquera de Europa. España tiene también las capturas más altas del continente. En el puerto abundan las fábricas de pescado. Esta se especializa en productos de pulpo. El joven director Miguel Otero nos muestra las instalaciones. Aquí se procesan unos 4.000 pulpos cada día.
3: Reclassified the octopus.
0: Aquí clasificamos el pulpo.

0: por tamaño y allí lo cortamos en partes.
1: Aquí se producen alimentos para todo el mercado europeo. Se venden tentáculos sueltos o pulpos enteros, frescos, refrigerados o congelados. También llegan a supermercados alemanes. Los empleados primero los hierven. Luego pasan a la siguiente tina de acero para enfriarse. En Galicia, los pulpos también se pescan de manera tradicional con trampas. La empresa no tiene barcos propios. Le compra a otras compañías. El negocio familiar está en su quinta generación. La copropietaria, Pilar Otero González, afirma que su empresa no sobreexplota los mares.
2: Nosotros compramos especialmente en pulpo en Galicia. Estamos especializados en producto gallego y tenemos dos certificados de calidad emitidos por organismos nacionales, como son la Xunta de Galicia, que es Pescaderías y Galicia Calidade. Con esos certificados se avala de que el producto es pescado y elaborado aquí en Galicia de una manera artesanal, es decir, que es de economía sostenible.
1: Pero ¿de dónde provienen estas enormes cantidades? Ella misma dice que el pulpo procede sobre todo de Galicia. ¿Se pesca también en otros lados?
2: Cuando no hay producto, sí que bajamos a África.
1: Concretamente, a Mauritania. Allí el pulpo se pesca con redes de arrastre en el fondo. El método es polémico y nada sostenible, y en el Mediterráneo la situación tampoco es buena. En partes de Italia, el ecosistema ya se ha desequilibrado. Lo que ocurre cuando apenas quedan pulpos se puede observar al sur de Venecia. Aquí hay cientos de pescadores de mejillones. Denis Mantuan quiere mostrar cómo se relacionan los mejillones y los pulpos. Su establecimiento es difícil de encontrar en las lagunas ramificadas. Denis Mantuan vive de la cría de mejillones, sobre todo almejas y ostras. Pero desde hace 2 años, su existencia se ve amenazada. En todo el norte del Adriático hay una invasión de cangrejo azul. Las consecuencias son devastadoras para los mejilloneros de la región.
0: Los cangrejos rompen las redes. Este año las destruyeron todas. Y ya no podemos pescar. Nuestro equipo ya no sirve.
3: Este tipo de atrezzatura no se riesce più a usare.
1: El cangrejo azul es una especie invasora introducida en el Mediterráneo. Los pulpos lo comen. Pero en las lagunas apenas quedan pulpos. Los cangrejos ya casi no tienen depredadores naturales. En aguas poco profundas se ve la devastación causada por los cangrejos azules. Miles de conchas vacías.
3: Cierto, problema.
0: Los cangrejos se comieron todas las almejas y ahora atacan también las ostras. Las ostras son más resistentes porque tienen una concha más dura, pero también tenemos problemas con ellas.
4: ¿Qué porcentaje se comieron?
0: La recolección se redujo en un 90%. Ahora construimos sistemas de protección para ver si podemos hacer algo.
1: Mantuan y sus colegas intentan proteger sus bancos de mejillones con redes. Todos los pescadores están frustrados por la invasión de los voraces cangrejos.
0: Ellos toman la concha y con la pinza la rompen aquí. La concha tiene un nervio que la mantiene cerrada. Los cangrejos lo cortan fácilmente y queda abierta.
1: Para el pulpo, es como un banquete lleno de cangrejos azules.
3: Yes, but
0: Para que los pulpos se coman todos los cangrejos, aquí necesitarías más pulpos que agua, porque hay miles de millones de cangrejos.

0: million thousand billion of this crime.
1: Muchos colegas ya se han rendido. Denis Mantuan ahora captura cangrejos azules. Ha colocado trampas por todas partes. El Estado le paga 1 euro por kilo. El gobierno lanzó un programa de ayuda. La mayoría de los cangrejos se desechan como basura. Algunos puede venderlos a restaurantes.
2: Un giorno,
3: en un día atrapo 400 kilos. Los machos más grandes podemos venderlos. Las hembras no siempre. Las crías se descartan. Pero su eliminación implica costos para todos.
1: Más pulpos ayudarían a los criadores de mejillones. Solo que, ¿cómo lograrlo? ¿La repoblación planificada de pulpos podría ser una solución? En Croacia, ambientalistas buscan nuevos caminos. Los activistas de Mare Mundi quieren investigar al pulpo, pero también reproducirlo. Su barco se dirige a un asentamiento de cuevas artificiales. Lo llaman la aldea.
3: Aproximadamente a 10 metros de la aldea. Y ahora esperamos a ver cómo se orienta el barco.
1: Así es una vivienda artificial. Tubos de plástico para lluvia y una piedra como peso. Nada más.
3: Estos tubos plásticos son muy populares porque son ideales para las ventosas y ofrecen gran protección. Para ellos es como un caracol, pero artificial.
1: Hoy quieren colocar en el fondo marino varias de estas viviendas. Mare Mundi obtuvo permiso para hacerlo cerca de la isla de Kirk. ¿Lograrán que los pulpos se asienten aquí? Ya hay algunas cuevas artificiales en forma de canastas, piedras o tubos plásticos. La aldea. Hasta ahora no han visto pulpos allí. ¿Podrá funcionar la repoblación? De repente, una sorpresa. En uno de los tubos hay uno.
3: Nuestro objetivo ahora es observar qué cuevas prefieren, para luego filmar y documentar la vida social de estos pulpos en la comunidad de la aldea.
1: Una acción que despierta esperanza, especialmente en lugares con pocas cuevas naturales. Aquí en Croacia, Wolfgang Slani tiene planes adicionales. Lograr que el pulpo esté mejor protegido por ley.
3: Trabajamos para que se instale un área marina protegida, MPA, especialmente en los prados de pastos marinos, y que dentro de esa MPA haya zonas de no extracción, donde no se pueda pescar de ningún modo, ni redes de enmalle, ni arrastre, ni trampas, ni pesca con arpón. Si se asegura todo eso, se recuperará la población dentro del área, y alrededor habrá más animales para los pescadores.
1: Un camino largo. No existen leyes ni vedas unificadas. Cada país lo regula a su manera. El tiempo apremia. Algunas especies ya están en peligro de extinción. En el zoológico de Viena hay una especie de arca de Noé para un pulpo raro. El profesor Mijael Cuba y su equipo lograron reproducir una especie del Golfo de México, el Octopus Maya. Mantener y criar este pulpo de cuatro ojos mexicano es difícil y poco común.

0: Este pulpo también prefiere comer cangrejos.
1: Lo especial del octopus maya es que está muy amenazado por el aumento de la temperatura en los mares. Tolera hasta unos 27 grados centígrados. Luego de eso ya es demasiado caluroso.
0: Temperaturas que ya se alcanzan en el Golfo de México. Su reproducción está en riesgo. En el zoológico se mantienen en un tanque solos o en pareja. En grupo no se toleran. Se coloca una cámara sumergible para obtener imágenes del acuario. Un pulpo se lanza de inmediato sobre el objeto extraño. En menos de 30 segundos, logra abrir la carcasa submarina, quitar las pinzas metálicas y desmontar la tapa. Todo esto sin verlo. Y devuelve la cámara solo después de un buen rato. Estos científicos consideran al pulpo tan inteligente como un perro o un gato.
1: Lo fascinante es que, si lo observamos ahora, parece alegrarse de que estemos aquí. ¿Ves que puede mover todo libremente? Tiene un sistema muscular hidrostático. Puede mover los brazos a donde quiera. Y esa es una de las cosas más fascinantes del pulpo. Y cuando tienes un cerebro grande, necesitas muchísima energía. Eso significa que debes pensar, planear. Es un método de supervivencia.
0: El pulpo tiene una anatomía extraordinaria, con tres corazones. Dos bombean la sangre azul hacia las branquias, mientras el tercero la envía al resto del cuerpo. Además del cerebro principal, los pulpos poseen una red neuronal propia en cada uno de sus ocho brazos, que funciona como un cerebro independiente. Esto le permite coordinar y mover sus brazos con autonomía. Las ventosas están equipadas con millones de células sensoriales. Con ellas el pulpo puede palpar y también saborear el entorno. Mijael Cuba y su equipo ponen a prueba una y otra vez la inteligencia de estos animales. En este frasco hay un cangrejo encerrado. Para el pulpo inteligente no es un problema. Desenroscar la tapa le toma solo unos segundos. Los activistas de Sea Shepherd creen que estos animales deben estar mejor protegidos. En el mar Egeo, tras el hallazgo del día anterior, el barco más grande se pone en acción. Los ambientalistas quieren localizar trampas ilegales de pulpo. ¿Siguen allí? ¿O los pescadores cortaron las cuerdas para que ya no se pueda acceder a ellas?
2: ¿Es una blanca? Veo una.
1: Sí, yo también la veo.
2: Vemos una boya a una milla de distancia. Ahora vamos hacia allá para sacar las trampas. Creemos que allí hay algunas. Nuestros observadores nos dijeron que en ese lugar había trampas de pulpo.
0: A bordo hay voluntarios de todo el mundo.

0: Los defensores de animales izan la cuerda con un cabrestante. Cada 10 metros cuelga un recipiente plástico. Cada uno es una trampa para pulpos. Los animales son arrastrados hacia arriba con ellas. El recipiente es para ellos un refugio. Y por eso permanecen dentro. En realidad, en las aguas costeras griegas es época de veda. Los pescadores deberían haber retirado todas las trampas.
1: Sabemos que todos las dejan en el

0: el agua. Nadie la saca. Espero que eso cambie por el bien de los pulpos y también por los pueblos de aquí que viven del pulpo. ¡Un pulpo!
1: Se produce una gran alegría cuando logran liberar un pulpo. La mayoría son aún muy jóvenes. No deberían ser capturados todavía.
0: Son seres impresionantes, por eso siempre es un momento especial. Incluso ahora, aunque ya hemos liberado muchos, sigue siendo algo especial.
1: ¿Una lucha inútil? ¿Y si no tuviéramos que capturarlos? ¿Es la cría masiva la solución? En España hay una empresa que persigue esos planes: criar pulpos con métodos de cría intensiva. Mientras en el norte de España ya existen muchas piscifactorías, una granja comercial de pulpos en Gran Canaria sería la primera en el mundo. El grupo Nueva Pesca Nova presentó planes para producir allí hasta 3.000 toneladas de pulpo al año. Pero los defensores de animales advierten que los pulpos, solitarios, sensibles a la luz e inteligentes, no son aptos para la cría. Tras las protestas, los planes se pospusieron. La empresa rechazó entrevistas y tampoco permitió que filmáramos sus instalaciones. En el zoológico de Viena se crían pulpos, pero allí se mantienen solos o en pareja, bajo constante supervisión. El profesor Mijael Cuba rechaza la cría masiva de pulpos.
2: Que creo que un animal no social no puede mantenerse fácilmente en grupos. Si quiero mantener a mi pulpo de manera adecuada, debo tenerlo solo en un acuario grande.
1: Eso sería demasiado costoso para las instalaciones de cría. La cría masiva de pulpos no sería adecuada.
2: Se necesitan lineamientos, los queramos o no, también por ley. ¿Cómo debo sacrificar a mi animal en el matadero?
1: El debate apenas comienza. Para defensores de animales y científicos, es inconcebible aplicar a los pulpos lo que es rutina en la cría intensiva de cerdos, vacas y otros mamíferos.
2: Cuando pienso en granjas de pulpos, pienso en una masacre. No se puede describir de otra manera. Al fin y al cabo, los pulpos son carnívoros, ¿no? Y además caníbales, pueden devorarse entre sí.
1: Warren Carlyle busca proteger a los animales haciendo que la gente de todo el mundo se interese por los pulpos. Primero en redes sociales, pero ahora también con conferencias y eventos en zoológicos, escuelas y museos.
2: El objetivo de Octonation es brindar conocimiento sobre el océano. He visto que gracias a nuestro trabajo, la gente se siente más respaldada a la hora de involucrarse en la protección de pulpos. Porque hoy los comprenden mejor.
1: Los pulpos, como depredadores y presas, juegan un papel importante para el equilibrio ecológico de los mares. Pero también son un factor económico en la industria pesquera. De regreso en Grecia. El pescador de 60 años, Constantinos Diamantakis, con miles de trampas en el mar, quiere mostrar que pescar pulpos es un oficio normal. Duro, pero con larga tradición. Se dirige a los bidones, cuyas coordenadas están almacenadas en el sistema de navegación. La tripulación saca las trampas, pero en la primera media hora no encuentran ningún pulpo. Constantinos está frustrado.
3: Nada, absolutamente nada. Hay problemas. Tendremos que buscar otras fuentes de ingresos.

0: Pero de repente, aparecen los primeros pulpos en las trampas. Los marineros los arrojan a un cubo con agua helada. Allí quedan abandonados y mueren en aproximadamente una hora. Los recipientes plásticos se arrojan nuevamente a las aguas internacionales, a 150 metros de profundidad. Constantinos tiene su propia explicación de por qué todavía hay pulpos aquí a pesar de la sobrepesca.
1: Con los pulpos pasó algo extraño. Los pescamos de manera muy intensiva. Y en el pasado también perdimos muchas trampas. En esas trampas abandonadas, los pulpos encontraron nidos y se reprodujeron. Y aunque la población no aumentó, tampoco disminuyó.
0: Él no se considera culpable del marcado descenso, sino las grandes empresas pesqueras industriales de Turquía, que también operan en aguas internacionales. Su captura de hoy, alrededor de 40 kilos, equivalentes a unos 400 euros por un día de trabajo. La mercancía va a restaurantes de la zona y a una fábrica,

0: Con tan poca captura, ve un futuro sombrío.
1: No sé cómo será en uno o dos años, ni si podré mantener el barco.
2: Sí.
0: Y además, están los ambientalistas que confiscan las trampas.
2: They are doing big
1: se esfuerzan mucho, pero no logran nada. Créeme, no logran nada. Solo destruyen a nuestras familias. Nada más. Solo diré eso.
0: A los ambientalistas de Sea Shepherd de eso no les importa. En las aguas costeras griegas, encuentran, pese a la veda, una gran cantidad de trampas ilegales de pulpo y las suben a bordo.
3: Unas 400. Yeah. En unas dos horas.
0: En total, los activistas sacan en cuatro semanas más de 34.000 de estos recipientes plásticos ilegales del fondo marino. A quién pertenecen no está claro. La organizadora, Valia, se indigna de que casi ningún pescador respete las leyes.
3: Entendemos que vivan de esto, pero no entendemos que vivan solo para el día de hoy. Muchos pescadores aquí ya han comprendido que su futuro no es promisorio y hacen lo correcto. No usan trampas en época de veda. Si se usan, los pulpos no pueden recuperarse. ¿Qué harán cuando ya no haya pulpos? ¿De qué van a vivir entonces? El argumento, tengo que vivir de esto, no es válido.
0: La pesca descontrolada aún no ha terminado. Calculan que en el mar Egeo podría haber 500.000 de trampas ilegales. Su trabajo es más bien simbólico. Libera a algunos pulpos y promueve un cambio de mentalidad. Solo cuando el ser humano reconozca el papel fundamental de los pulpos en el ecosistema, tendrán una oportunidad de sobrevivir.

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Para los equipos de salud, profesionales, técnicos, administrativos, auxiliares y alumnos en práctica, y también para los pacientes. El uso obligatorio de mascarilla está dispuesto para los centros de salud públicos y privados, en urgencias, centros de diálisis y servicios oncohematológicos. El uso de mascarilla busca cuidarte y cuidar a tu familia.

0: de los virus respiratorios en periodos de alta circulación. Esta medida de prevención se extenderá hasta el 31 de agosto.
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0: No tiene sentido luchar contra el mar. Hay que aliarse con él. El problema del cambio climático está estrechamente relacionado con el aumento del nivel del mar y el 75% de la población mundial vivirá en zonas costeras. Ya hoy, atolones e islas en diversas partes del mundo, como las Maldivas y Polinesia, se inundan con la más mínima tormenta.
1: Incluso en lugares donde la gente no está acostumbrada a las inundaciones, estas se están convirtiendo cada vez más en realidad. En 2012, el huracán Sandy golpeó también Nueva York. El agua permaneció en el corazón de Manhattan durante semanas. Estamos buscando soluciones que nos ayuden a enfrentar las consecuencias del cambio climático, y las ciudades flotantes podrían ser una solución innovadora.
2: Como la Tierra está amenazada por el aumento del nivel del mar, necesitamos encontrar nuevos espacios habitables seguros. Y si una ciudad se ve amenazada por el agua, el mejor lugar para vivir es sobre su superficie, para así poder adaptarnos a las fluctuaciones de las mareas. La tecnología para ello ya está disponible y los costos han disminuido. Tal vez seamos los primeros en disponer de las condiciones para construir tales estructuras.
3: Hoy en día, arquitectos, urbanistas e ingenieros trabajan en lo que consideran el próximo paso en el desarrollo de la humanidad, la Revolución Azul. ¿Podría la construcción de hábitats flotantes ser una solución al aumento del nivel del mar? ¿Y podría esto ser una respuesta a los desafíos de nuestro tiempo? ¿O tal vez son las ciudades flotantes un experimento más de los multimillonarios tecnológicos en busca de una mayor autonomía de las que les ofrecen los estados?

0: Llevo 40 años viviendo en este barco. Aquí, en el agua, soy muy feliz porque uno se comporta de manera diferente. Vivir sobre el agua es otro mundo. Tras pasar una época con Cousteau en el Calypso, tuve la suerte de construir viviendas submarinas. Una de ellas, llamada Galatea, está en Japón. Otra, Hipocampo, fue construida junto con Comex, una empresa de ingeniería submarina. Yo viví en esta última. Son momentos de felicidad. Vivir sobre el agua resulta cada vez más atractivo. La idea de una ciudad flotante en realidad no es nueva. Tal vez sí para una ciudad, pero no para un pueblo. Es una cuestión de escala. Pueblos de todo el mundo se han refugiado en el mar por diferentes razones culturales, pero también para protegerse de las guerras, como las Bayao, por ejemplo. Los Uros del lago Titicaca viven sobre totoras. Con este material construyen islas flotantes sobre las cuales también construyen sus casas. No quieren vivir en ningún otro lugar. Han encontrado un estilo de vida que se corresponde con su cultura y están completamente adaptados a este medio acuático.
1: ¿Pero está la población mundial dispuesta a considerar una vida sobre el agua? Según Jacques Ruscheri, hoy estamos mucho más abiertos a esta idea que en el pasado.
0: Nuestra relación con el mar ha cambiado por completo. Hace solo un siglo, nadar no formaba parte de nuestra manera de vivirlo. Hoy vemos esta pasión por el mar y la fascinación que despierta.

abierta. Miramos al horizonte preguntándonos qué sucede en la distancia. Esa fascinación siempre existió, al igual que el miedo a los monstruos del océano que podrían devorarte junto con tu barco. Un marinero que caía al mar era un marinero muerto.

0: mil años. Y entonces apareció Jacques Cousteau con su submarino autónomo apenas 60 años después de Verne. Él hizo esos fantásticos documentales y nos mostró que bajo el mar también hay estaciones. La perspectiva cambió. En 2050, que ya está cerca, el 75% de las personas querrá vivir cerca del agua, sumergirse, deslizarse sobre ella. Es una especie de regreso a nuestras raíces.
1: En los años 60, un arquitecto visionario, Buckminster Fuller, diseñó Triton City, una ciudad flotante con capacidad para 100.000 habitantes.
2: Bucky es considerado el Leonardo da Vinci del siglo XX, ya desde la década de 1940. Era visto como un genio universal. Se hizo mundialmente famoso por sus cúpulas geodésicas, diseñó autos futuristas y desarrolló diversas construcciones como soluciones habitacionales.
3: Bucky estaba adelantado a su tiempo, intuía la gran fragilidad de nuestro planeta y anticipó muchas cosas que hoy damos por sentadas.
2: Él estaba convencido de que había tanto terreno para edificar que es posible desarrollar nuevos enfoques para la construcción. Pensaba en un método de construcción modular consistente en urbanizaciones para 5.000 personas. Estas evolucionarían en pequeñas ciudades que se terminarían conectando para dar lugar a una gran ciudad.
3: La idea inicial era que una ciudad, una comunidad, podría ser autónoma, procesando su propio agua, tratando sus desechos y generando su propia energía. En otras palabras, sería autosuficiente.
2: La idea era que Triton City funcionara en gran parte con energía nuclear. El calor generado serviría para desalinizar el agua y apoyar otras formas de energía renovable. Puede sorprender que uno de los pioneros del ecologismo se interesara entonces por la energía nuclear, pero la ciudad se concibió como una combinación de fuentes alternativas, energía eólica, solar e incluso la fuerza de las mareas. Fala estaba convencido de que el océano era un recurso prácticamente desaprovechado. En mi opinión, Triton City no se construyó simplemente porque en aquella época resultaba demasiado cara. Se realizó un estudio de viabilidad, pero los materiales que tenemos hoy aún no existían.
1: Hoy en día, el sueño de las ciudades flotantes ha regresado. ¿Cómo funcionarían? ¿Cómo sería la vida en ellas? ¿Supondría una solución para los desafíos del cambio climático? El ingeniero e investigador Rutger de Graaf asesora a municipios y gobiernos y es uno de los cofundadores de la Fundación Blue Revolution.
4: La Revolución Azul es el próximo gran paso para la humanidad. Una parte importante de la población mundial vivirá sobre el agua de manera sostenible y en armonía con la naturaleza. Estoy convencido de que hoy existe un fuerte impulso para las ciudades flotantes. Cuando comenzamos con esto hace 17 años, decían que éramos un grupo de ingenieros holandeses locos que habían perdido la cabeza.
1: A pocos kilómetros de aquí, el arquitecto de renombre internacional y pionero de la Revolución Azul, Koen Noltius, lleva 20 años trabajando en el concepto de la ciudad flotante.
5: Soy un doctor de ciudades. Para nosotros, la ciudad es un paciente al que tenemos que curar con agua. El agua es nuestra medicina. En los últimos 20 años hemos podido realizar 3 proyectos. Uno es una villa flotante en Miami que se eleva de manera autónoma sobre el agua. También proyectos para los más pobres en regiones de India propensas a las inundaciones. Y luego el teatro sobre el Ródano en Lyon. Hoy en día nuestras ciudades son muy estáticas. La mejor forma de mejorarlas es utilizando el agua en su interior. Eso crea espacio, seguridad y flexibilidad. Cuando uno vive en una ciudad, piensa que siempre ha tenido el mismo aspecto, pero eso no es cierto. Una ciudad siempre está en evolución. Una serie de innovaciones importantes y grandes avances tecnológicos han cambiado la forma en que funcionan nuestras ciudades. La electricidad convirtió las oscuras ciudades en lugares iluminados, donde la vida también puede tener lugar de

0: noche. El automóvil cambió cómo y dónde construimos las ciudades, no solo en el centro, sino también en las afueras. Luego llegaron los rascacielos. Y hoy estamos construyendo ciudades inteligentes más basadas en los datos y en la ubicación de las personas y en su influencia sobre el consumo de electricidad, agua y todo lo demás. Estamos apenas en el comienzo de una nueva era, la era de las ciudades azules, donde comenzamos a utilizar el agua. Ya no necesitamos construir la ciudad allí donde se necesita. Ahora podemos prefabricar sus partes y luego transportarlas a su lugar. Esto elimina las obras y las interrupciones en la ciudad. Además, nos permite ir desplazándolas. Pensamos en ciudades que cambian con las estaciones. Los mejores barrios y ciudades flotantes deberían abrirse en verano, darle más espacio al agua y a las embarcaciones. Y en invierno, todos los edificios se agruparían, reduciendo las distancias a pie y aumentando la temperatura.
1: Los proyectos actuales son muy caros y algunos temen que sean solo para los ricos. Siempre cito como ejemplo el teléfono celular. En los años 90, los primeros celulares eran más o menos de este tamaño. En ese entonces, solo los ricos podían permitírselos, pero las ganancias generadas por los primeros usuarios se invirtieron de manera que los dispositivos se volvieron más baratos. Y hoy en día, prácticamente todo el mundo tiene uno.
2: En Copenhague ya existen los primeros complejos habitacionales asequibles para estudiantes.
3: Vivir aquí cuesta lo mismo que un apartamento de dos o tres habitaciones en Copenhague. La diferencia es que consiste solo en un pequeño apartamento. Es muy práctico para conocer gente. Desde el principio se promocionó como un lugar de encuentro. No esperaba que fuera tan acogedor.
4: Aquí vivimos en espacios muy reducidos. No se necesita mucha energía para la calefacción y compartimos mucho con los vecinos.
3: Probablemente pasamos la mayor parte del tiempo aquí, en nuestro sofá. Aquí salimos en muchas fotos, que seguramente estén en algunas postales de Copenhague, porque cuando la gente pasa por aquí en barco, ve nuestras bonitas casas y nos toma fotos.
4: A veces te sientes un poco como en un zoológico. Ese es el inconveniente de vivir en un lugar tan exótico.
3: Se puede ver que la lámpara se balancea un poco. El otoño pasado, cuando había tormenta, era una locura.
4: Recibimos correos de las autoridades avisando de que por la noche puede moverse todo. Es interesante ver cómo funciona y la naturaleza se siente muy de cerca. Es como estar en una tormenta, aunque dentro es acogedor.
3: Arriba se siente más el viento que aquí abajo, donde se está más tranquilo. Bajamos aquí cuando nos sentimos mareados.
5: Urban Rigger, en su estado actual, es un pequeño barrio con 72 casas sobre un muelle en el puerto de Copenhague. La vivienda flotante lleva décadas esperando un plan director urbano. En el ámbito político, hay que definir cuál es el siguiente paso. Durante años, nadie hace algo realmente duradero porque nadie sabe con certeza qué ocurrirá. Así, podríamos tener una flota de casas lista para habitar que permitiría ocupar un espacio vacío o infrautilizado durante una o dos décadas. Y cuando se apruebe el nuevo plan urbanístico, esta flota podría trasladarse a otro lugar. Así tendríamos una especie de barrio nómada que siempre encontraría el próximo espacio sin uso que podría ser revitalizado.
0: Este tipo de asentamientos flotantes son bastante pequeños. En Países Bajos tenemos barrios pequeños con 50 a 100 casas. Pero en el futuro tendrán que crecer y formar ciudades enteras. Nuestro primer proyecto ya ha sido aprobado y hemos comenzado su construcción. Está en las Maldivas, que son un conjunto de islas en el Océano Índico, a solo 1.5 metros sobre el nivel del mar, por lo que son las primeras amenazadas por el aumento del nivel del mar. En la capital malé viven 250.000 personas en una superficie de 2 kilómetros cuadrados.

0: Ya no queda espacio y la ciudad no se puede expandir. Ahí es donde estas ciudades flotantes realmente tienen sentido. Se puede construir sobre el agua, donde hay suficiente espacio y se está a salvo de las condiciones climáticas extremas. La sociedad allí está abierta a este tipo de soluciones porque lleva siglos conviviendo con el agua. Hemos construido los primeros bloques modulares sobre el agua. Se puede ir allí y ver las casas flotantes. Después de este primer grupo debemos construir más. Estimo que necesitaremos 1.100 bloques para toda la ciudad.
1: Se refiere a 3 edificios modelo construidos en la costa de Malé, que las personas interesadas pueden visitar antes de que se construya una ciudad con capacidad para hasta 20.000 personas.
2: Típica de 2 plantas. Tenemos una cocina y ahí está la sala de estar. Lo bonito de esta sala es el acceso directo al mar abierto. Normalmente el mar en las lagunas interiores de Maldivas está tranquilo, pero esta laguna tiene 200 hectáreas y puede verse afectada por las olas. Eso se puede evitar si trasladamos aquí estas islas, cuya ubicación y tamaño han sido calculados con precisión. Estas plataformas flotantes están interconectadas, de modo que suben y bajan con las mareas.
0: Desde el inicio de la construcción, o incluso al diseñar el plan urbanístico de una ciudad flotante, hay que saber qué hay en el agua y dónde. Primero es necesario cartografiar cada fragmento de coral en la zona donde se va a construir y asegurarse de que el proyecto no cause impactos negativos. Para que todo funcione, se deben buscar nuevas soluciones y el agua ofrece formas alternativas de energía. Aquí en las Maldivas aprovechamos el agua fría del atolón, de entre 5 y 7 grados, proveniente de 700 metros de profundidad. La bombeamos hacia la superficie y la usamos para alimentar los sistemas de climatización.
1: Esta ciudad está adaptada al aumento del nivel del mar. Pero, ¿qué sucedería en condiciones aún más extremas?
3: La cuestión de si las ciudades flotantes son seguras o no fue mi primera pregunta. ¿Qué pasa en el caso de un tsunami? Yo estuve aquí durante el tsunami. No nos dimos cuenta de nada porque estábamos en el barco. El nivel del agua en Malé estaba muy alto. Y de repente vimos cómo toda la ciudad se veía como una enorme cascada. Cuando el agua retrocedió, supe que algo no estaba bien. Luego llegó la siguiente gran ola. Y vi que los barcos que antes estaban en el puerto habían sido arrastrados hacia las calles.
0: Antes de comenzar con la planificación de una ciudad flotante como esta, lo primero que consideramos son todas las condiciones climáticas extremas. Sabemos que estas regiones han sido azotadas por tsunamis, pero también conocemos qué fluctuaciones podemos esperar en los próximos 100 años y hasta qué altura podría llegar el agua en un caso extremo. Todo esto se incluye en un gran modelo y junto con los ingenieros podemos calcular el tamaño de nuestras plataformas, lo rápido que deben moverse hacia arriba y hacia abajo, y qué tipo de anclaje necesitamos para evitar que la ciudad sea arrastrada. Es mucho más que solo arquitectura.
1: La ciudad flotante en las Maldivas está situada en una laguna interior relativamente protegida. ¿Pero podrían existir ciudades flotantes en alta mar bajo condiciones más extremas? De esta cuestión se ocupan en este Instituto Neerlandés de Investigación Marítima.
4: Aquí podemos representar la realidad a pequeña escala. Podemos generar viento, olas y corrientes, y estamos construyendo un modelo de una ciudad flotante. De esta manera, podemos medir el comportamiento de esta estructura flotante y ver qué movimientos y cargas se pueden esperar con las olas. En este tanque hemos realizado pruebas con olas de hasta 6 metros de altura. En el mar Mediterráneo, una isla como esta sería completamente viable. En el mar del Norte, todavía es muy difícil diseñar un sistema de anclaje para una isla de este tipo, ya que allí las olas son mucho más altas, tal vez hasta el doble, o sea, 12 metros. Para una estructura en alta mar con olas grandes, necesitamos

0: una cubierta en altura a la que llegue la menor cantidad de agua posible. Algo de agua resulta aceptable siempre que no haya personas allí y que la estructura de la cubierta resista las cargas. Para una ola de 10 metros, la estructura de las olas hace que la altura casi se duplique. Habría que estar al menos 20 metros sobre el nivel del mar para garantizar que el agua no llegue a la cubierta. En 2017 dimos comienzo a un primer experimento, consistente en una gran isla flotante compuesta por triángulos interconectados. Las casas estarían en la parte posterior de la isla, donde el movimiento suele ser menos pronunciado. En una situación como esta en el mar, es fundamental pensar en medidas de seguridad, como que la gente permanezca en sus casas o evacuar partes de la isla en el peor de los casos, aunque resulta lo mismo ante cualquier riesgo de inundación.
1: Mientras que la construcción de ciudades flotantes en alta mar aún está en fase de prueba, en Corea del Sur ya se han construido tres islas flotantes sobre el río Han, conocido por su creciente caudal. Estas islas cuentan con una tecnología de estabilización automática.
2: Esta es la mayor de las instalaciones flotantes y se utiliza para realizar actividades con fines culturales y comerciales. La estabilización se logra mediante muchos cables submarinos, con los que las islas están ancladas en el lecho del río Han. Un sistema controlado por GPS ajusta las islas al nivel del agua correspondiente.
1: Las islas corrigen automáticamente su posición cuando son desplazadas por la corriente. Durante las inundaciones de la temporada de los monzones, el sistema mantiene las islas a flote en su ubicación.
2: Normalmente, el nivel de la isla varía hasta un metro, una diferencia muy pequeña. Sin embargo, durante una crecida, puede ascender hasta 10 metros y aún así mantenerse completamente segura.
1: Si la construcción de islas flotantes más seguras y estables es técnicamente posible, ¿existe el peligro de que la expansión urbana sobre los mares genere nuevos problemas ambientales?
0: Si observamos qué consorcios industriales desarrollan sus actividades en los océanos, podemos comprobar que a menudo son los mismos que en tierra. Muchas de las actividades que actualmente se realizan en los mares tienen consecuencias ambientales catastróficas. La humanidad tiene ahora la oportunidad de utilizar el mar como fuente y motor para su desarrollo en el futuro, pero de manera justa y sostenible. De lo contrario, nos dirigimos al desastre. La idea de una ciudad flotante plantea un desafío enorme. Semejante ciudad invadiría un ecosistema existente. Si el ecosistema marino fuese cubierto por una ciudad flotante que además necesita estar anclada al fondo marino, ¿no provocaría eso un cambio en el sustrato marino, el ecosistema y tal vez en los arrecifes de coral? Con estas islas flotantes se generará contaminación ambiental y esto plantea cuestiones que deben resolverse dependiendo de las tecnologías que se utilicen.
1: Pero ¿cómo se puede operar una ciudad sin dañar el medio ambiente? ¿Cómo sería, por ejemplo, la gestión de los residuos? Para cada área, los defensores de la Revolución Azul ofrecen sus soluciones.
3: Si construimos una ciudad flotante como lo hacemos en tierra, solo empeoraremos los problemas. Yo lo veo como una simbiosis entre ciudades terrestres y acuáticas y cómo pueden ayudarse mutuamente. No se trata de abandonar tierra firme y mudarnos todos al mar, sino de un proceso. Las ciudades en tierra producen CO2 y generan nutrientes que van a parar a las aguas residuales. Lo vemos como un desperdicio, pero para una ciudad flotante, todo eso podría convertirse en recursos.
1: En Rotterdam, el recinto de un estanque tropical ha sido transformado en un centro para startups del sector de la economía circular llamado Blue City. Marianne Kuipers investiga el empleo de algas.
4: Hemos desarrollado nuevos materiales para el sector de la construcción que llamamos Seawood, es decir, madera de mar. Se trata de una serie de paneles

similares a la madera, fabricados a partir de algas marinas, residuos agrícolas y componentes similares. El material se mezcla con un pigmento y luego se prensa en un molde desarrollado especialmente.

0: Y esta es nuestra madera de mar, un material rígido, pero hecho completamente de fibras naturales.
1: También en Rotterdam se ha descubierto una nueva forma de reutilizar residuos, una granja flotante que genera alimentos localmente.
2: Parte de la alimentación de nuestras vacas son productos de desecho de la ciudad. Tenemos una cervecería al lado que produce una excelente cerveza. Y a nuestras vacas les encanta el bagazo sobrante de la producción. También hay una panadería cuyos sobrantes también usamos para alimentar a las vacas. En el segundo piso producimos leche, yogurt, suero de leche y queso. Países como Singapur, Japón y Corea importan más del 90% de sus alimentos y están rodeados de agua. Sería fantástico establecer granjas flotantes en estos países que puedan generar más alimentos localmente. Esto acortaría las distancias de transporte y también reduciría el desperdicio de alimentos. Por supuesto, esto es solo un comienzo. Se necesita experimentar, que es precisamente lo que hacemos aquí.
1: Mientras que en la granja de Rotterdam se producen alimentos sobre el agua en medio de la ciudad, en Italia, una empresa practica la agricultura directamente en el mar.
3: Nemo's Garden es el primer invernadero submarino de la historia de la humanidad. Básicamente cultivamos plantas bajo el agua, con ayuda de una cúpula de plástico completamente sumergida y llena de aire. Eso es básicamente la superficie bajo la cúpula. Y en su interior se acumula la humedad resultante de la evaporación del agua de mar. Del mismo modo que la lluvia proviene de esa misma evaporación. Es pura física. Se trata de un proceso lento y continuo en el que, cuando el aire está lo suficientemente húmedo, llueve, porque la humedad en las nubes se condensa y cae en forma de precipitación. Dentro de esta biosfera sucede algo similar. Es agua dulce.
4: ¿Se puede beber?
3: Sí. De hecho, está destilada. Ahora está lloviendo.
4: ¿Y contiene nutrientes?
3: Los nutrientes se añaden. El sol proporciona la luz y tenemos agua dulce gratis. Tenemos la presión necesaria para fomentar el crecimiento de nuestras plantas y la temperatura se mantiene estable. El aire se enfría y se calienta muy rápido, pero el agua necesita más tiempo y luego libera el calor de manera gradual. Para las plantas es muy importante tener una temperatura estable. De este modo, nuestro invernadero no necesita ni calefacción ni aire acondicionado. Hemos probado diferentes tipos de vegetales y frutas, por ejemplo, fresas y calabazas. Tuvimos mucho éxito con los frijoles. El suelo es muy valioso y escaso en el mundo, pero aquí no necesitamos tierra, porque las semillas crecen bien sobre un sustrato que puede estar compuesto por fibra de coco o materiales que podemos reciclar de otros residuos orgánicos. Nuestras cúpulas están hechas de metacrilato, un material que no libera moléculas en el agua. Y estas cúpulas se pueden reutilizar durante años. Sabemos que nuestro producto será más caro que algo cultivado en tierra. Esperamos que esta alternativa se desarrolle hasta el punto que la diferencia de precio ya no sea tan significativa. Si conseguimos crear una alternativa a la agricultura convencional que sea sostenible y conserve recursos, habremos encontrado una parte de la solución.
1: El invernadero Nemo's Garden desaliniza el agua de mar para su propio consumo. La escasez de agua potable

0: es precisamente otro gran desafío al que se enfrenta la humanidad. ¿Es posible desalinizar agua de mar a gran escala de manera ecológica?
1: La idea se me ocurrió en Córcega. Mientras me duchaba, me pregunté por primera vez, ¿de dónde viene realmente el agua? Desde allí se veían grandes olas golpeando la costa. Pensé que se podría combinar la energía de las olas con el recurso local, el agua de mar, y convertirlo en una fuente de agua potable. Una planta de desalinización convencional es un sistema que consume electricidad, generada principalmente a partir de combustibles fósiles. La electricidad alimenta una bomba de alta presión que empuja el agua del mar a través de membranas que actúan como filtros de sal, obteniendo agua potable a partir del agua del mar. El resto se devuelve al mar en forma de salmuera. La salmuera convencional es entre una vez y media y dos veces más salada que el agua de mar. Esto plantea la gran pregunta de cómo asegurarse de que esto no afecte negativamente a la vida marina. En lugar de usar combustibles fósiles para generar energía, anclamos una superficie flotante al fondo marino. El sistema funciona de manera autónoma con el movimiento de las olas, es decir, con el movimiento de la boya en el mar y la tensión que se genera por la conexión entre la boya y el anclaje, lo que produce la energía necesaria para accionar la bomba y todo el sistema. El sistema es, por tanto, puramente mecánico, similar a una bomba de bicicleta. La salmuera que se genera tiene una baja concentración y se distribuye lejos de la costa, donde hay fuerte oleaje, mezclándose con el agua de mar, de tal manera que el proceso es respetuoso con el medio ambiente.
0: No es necesario agregar minerales al sistema. El agua generada se puede beber directamente y cada unidad puede suministrar 5.000 litros al día. La primera de estas instalaciones se utilizó en una ciudad costera en Chile, pero la investigación continúa ya que los costos del agua suministrada por estas plantas son más altos que los del método convencional. Aunque todas estas innovaciones aún están buscando su mercado, una empresa llamada Oceanic se está preparando, con el apoyo de las Naciones Unidas, para construir una ciudad flotante que implementará varios de estos conceptos en Busan, Corea del Sur.
2: Una de las razones por las que nos asociamos con Oceanic y la ciudad de Busan fue que encontramos unas capacidades verdaderamente excepcionales, tanto en economía como en tecnología marina.
0: Naciones Unidas y la ciudad de Busan apoyan el proyecto, pero ¿está su población realmente dispuesta a aceptarlo?
3: El ser humano ha logrado salir al espacio y llegar a la Luna. Eso ya es parte de la historia de la humanidad. Por eso creo que también podemos asumir este desafío en el mar.
4: Esta ciudad flotante es interesante, sí. Pero me da miedo. Considero que tal vez no encajaría en un lugar como esta playa.
5: Creo que existe una especie de inercia. En arquitectura y urbanismo siempre hay un legislador o algún vecino con opiniones que deben ser consideradas. Y en Busan sucede algo similar. Pero creo que cuando la gente pueda visitar la ciudad flotante, podrá ver cómo esa instalación complementa la ciudad existente y la zona costera. A menudo es como abrir una puerta por la que otros podrán pasar. Cuando se construye una ciudad en tierra, existe una geografía concreta, como un cauce fluvial o la costa, y este aspecto determina en cierto modo la dirección de las calles. Sin embargo, cuando se construye sobre el mar, se carece de una dirección fija. Por eso imaginamos un diseño hexagonal, un espacio multidireccional. En estos espacios, la gestión del agua, el almacenamiento de energía, la filtración del agua e incluso la agricultura interna encuentran su lugar. Suena un poco a ciencia ficción, pero ya saben, Venecia, una de las ciudades más bellas del mundo, está construida sobre pilotes en el agua. Su propósito original era la defensa, y luego se convirtió en una ventaja que todas las calles fueran vías fluviales. Se puede decir que una de las ciudades más fascinantes del mundo está construida sobre el agua, y en ese sentido, Oceanic podría ser en esencia una ciudad flotante, un equivalente del siglo XXI a Venecia, una obra maestra de la ingeniería y creatividad humanas. El plan es comenzar con un prototipo flotante en Busan, en un puerto natural protegido. Por el momento, el objetivo de Oceanic es desarrollar un conjunto de herramientas urbanas

0: que pueda utilizarse a gran escala.
1: Si algún día las ciudades flotantes se pudieran construir como un juego de piezas, el camino para construir ciudades privadas en alta mar, más allá del control estatal, quedaría abierto. Algo que alegra a quienes sueñan con una mayor autonomía de la que les otorgan los estados.
2: La colonización marina, o seasteading, es un proyecto nuevo, utópico y libertario. Se trata de llevar la idea de una vida libre al mar abierto con el objetivo final de una libertad sin límites. Esto suena completamente tentador, pero si consideramos que se trata de libertad solo para los ricos, para quienes tienen una ideología capitalista libertaria muy desarrollada, queda claro que no es una visión para las masas, sino solo para unos pocos. Más allá de la zona comprendida hasta las 200 millas náuticas de la costa, las aguas internacionales no están sometidas a las leyes de ningún estado nacional. Los seguidores de este proyecto saben que allí ningún estado puede alcanzarlos. Si se establece un país en alta mar, uno es libre de cualquier poder policial o militar, siendo completamente autónomo. Y eso es precisamente lo que quieren los seasteaders: ser libres para crear su propia sociedad con sus propias reglas. Las tormentas son particularmente peligrosas en alta mar. Las olas pueden alcanzar enormes alturas y las construcciones no resistirían mucho tiempo. Por eso, los iniciadores de una república libre deben pensar en cómo llevar su proyecto a aguas más tranquilas. De ahí que los seasteaders hayan intentado establecer relaciones con diversos países, ya que necesitan estar cerca de un territorio. Necesitan aguas tranquilas y poco profundas para que sus construcciones puedan sobrevivir más que unos pocos meses.
1: Aguas tranquilas. Eso fue lo que el Instituto Seasteading buscaba en 2017 en las lagunas interiores de la Polinesia Francesa. Para este grupo estadounidense de Silicon Valley, era el lugar ideal para hacer realidad su visión de un asentamiento flotante, lejos de regulaciones y lo suficientemente cerca de cierta estabilidad.
3: Estuvimos involucrados en la planificación de una isla flotante en la Polinesia Francesa. Un proyecto muy interesante, basado en la total ausencia de contaminación ambiental y un sistema completamente independiente. Desafortunadamente, no se llevó a cabo porque no recibió apoyo suficiente por parte de las comunidades locales.
1: Para sus defensores, el proyecto era una manera de abordar la subida del nivel del mar y una oportunidad de impulso económico. Para los opositores, en cambio, una puerta de entrada para inversionistas extranjeros que antepondrían sus intereses a los de la población local.
4: Mire lo tranquilo que es esto. Y ahora quieren arruinarlo con esas islas flotantes. Lo contaminarán todo. No nos quedará nada. Aquí hay peces. Todas las mañanas la gente viene a pescar. Tienen sus costumbres. ¿Y les quieren quitar todo eso? No puedo creerlo. Hemos oído que ya no se puede salir en bote a cierta zona. No se contrata a nadie de aquí. Ni siquiera están sujetos a nuestras leyes laborales. ¿Pero quién va a trabajar aquí? ¿Y quién va a querer venir a nuestra hermosa laguna? Ya ni siquiera se nos permite pasar en nuestros botes cerca de las islas flotantes. Somos tahitianos. Estamos en Tahití. Vivimos de la pesca. Aquí todos tienen su bote y van a pescar. A veces pescamos por la noche. ¿Y qué vas a pescar entonces? Ahí está la isla flotante que lo perturba todo.
5: Para estos inversores estadounidenses, millonarios súper ricos, todo es comprable. Un gobierno, un alcalde, un político, simplemente todo. Había una aquí y otra más aquí. Había tres zonas. Yo me enteré de eso por la prensa y vi que el señor Boisou, el ex vicepresidente, ya había firmado su carta de intención. En las fotos vimos a nuestro alcalde mostrándoles a los millonarios norteamericanos toda la laguna. Ahí entendimos que nuestro gobierno ya había establecido relaciones de colaboración con inversores de Silicon Valley que pertenecen a una especie de secta y se hacen llamar libertarios. No preguntaron a nadie de nosotros. Yo misma era diputada en el Parlamento de Polinesia en ese entonces, y el gobierno nunca nos consultó al respecto. No era un sueño, era una verdadera pesadilla. La idea de despertar por la mañana y tener una isla flotante frente a nuestra laguna, no me lo imagino. Nosotros los entendemos, quieren tener un bonito lugar, pero también ellos deben entendernos a nosotros. Este es nuestro hogar. Yo no me meto en la habitación de nadie y le pido que se eche a un lado porque necesito la mitad de la habitación. No, eso no es así. Nos pareció un enfoque muy colonialista.
3: ¿Una comunidad cerrada, autosuficiente en el mar sin relación alguna con otras personas? No lo veo. Para mí sería más como una relación simbiótica entre la ciudad sobre el agua y la ciudad en tierra.
6: En la historia de la humanidad, siempre ha habido personas valientes e innovadoras. Lo que hoy parece una utopía, probablemente se convierta en realidad en los próximos años.
7: Es más económico construir en tierra que crear una ciudad flotante. Por lo tanto, una ciudad flotante probablemente solo surja por necesidad, a menos que alguien decida que vale la pena invertir tanto dinero en un experimento para demostrar que es potencialmente posible.
8: No me imagino una ciudad donde vivamos completamente en alta mar, sin nada a nuestro alrededor. Siempre las veo conectadas con ciudades en tierra. En el futuro podremos esperar ver que estas ciudades flotantes se ubiquen al lado de ciudades densamente pobladas, como Shanghái, Tokio, Nueva York o Miami, en zonas donde el aumento del nivel del agua y las inundaciones sean una amenaza y se necesite más espacio. Tiene sentido que surjan ciudades sobre el agua.
2: Estoy convencido de que en el próximo siglo viviremos mucho más sobre la superficie y debajo del mar. Es como un sexto continente que beneficiará a toda la humanidad.

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0: Los seres humanos solo somos señales eléctricas. La percepción que tienes del mundo, tus recuerdos, todo pasa desde aquí, a través de este cable. Sí, hasta este otro lado. Que le jodan. No voy a huir. Me dan igual los problemas que pueda haber de aquí a 100 años. ¡No son mi puto problema! Gracias a esta tecnología mantendré a la civilización humana con vida. ¡Es un nuevo mundo! ¿Por qué está prohibido? ¿Por qué? El cuerpo es frágil. Se daña, enferma, envejece, muere, hasta se deprime. Pero tu yo digital puede vivir para siempre, en teoría.
1: Al principio, a nadie parecía importarle el desastre. Solo es otro incendio. Otra sequía. Otra extinción de especies. Otra ciudad que se esfuma. Hasta que todos se vieron afectados por este desastre.
2: Hace un tiempo, ni siquiera necesitábamos armas, ¿verdad? Te perdiste los mejores años. Esta calle no era así. No. Nah. El mercado nocturno era una pasada. Se le conocía como el pequeño noroeste africano. Había puestos de barbacoa por todas partes. Tranquilo, solo están patrullando. Las hamburguesas Kunga eran así de gordas. Habría unos 500.000 mosquitos en cada una. Riquísimas. Ya no se puede ni comer mosquitos. Es aquí. Aquí es donde están. Señor Liu, señora Liu. He traído a Pei Qian de visita. Es un chaval brillante. Ha pasado el examen de astronautas de reserva estatal. El siguiente paso es prepararse para ir a la Luna. Ahora se entrena aquí. Pero no hay de qué preocuparse. Yo cuidaré de él.

0: Jefe, ¿hay crisis solar de verdad?
1: ¿Te quedarás ciego?
0: ¿Eh?
1: Supongo que sí. Si no, ¿para qué luchamos? De todos modos, la Tierra será engullida de aquí a 100 años. Y el sistema solar en 300. ¿Va a pasar? ¿Qué más podemos hacer?
2: Despacio. ¿Estás listo para ir a la Luna? Una vez ahí, tendrás que quedarte unos 10 o 20 años.
3: Pues me alegro. Así toda la familia volverá a reunirse ahí arriba. La Tierra tampoco está para tirar cohetes.
2: Con estar vivos nos basta. Serás engreído. Oye, aguanta. Cuidado. ¡Arriba! ¡Arriba! ¡Arriba!

0: ¿Has visto eso? Es el primer motor de prueba para el proyecto Montaña Móvil. Estará terminado en menos de 6 meses.
1: ¿Seis meses? ¿Tanto tiempo?
0: Escucha, podemos construir motores hasta en la Luna. Ni siquiera necesitas a gente. Lo construimos automáticamente, sin parar, rápido. Nos basta con 6 meses, a menos que alguien intente sabotearnos.
2: Atención, ATC-10171 está entrando en el área de defensa aérea D2. Confirmar entrada.
3: Comprobando pase. Confirmar.

0: malo.
1: El sol se degenera con rapidez. Su expansión no cesa. Se expandirá hasta engullir a la Tierra por completo de aquí a un siglo. Mientras que el sistema solar de tan solo 3. Como respuesta a la crisis solar de aquí a 100 años, se estableció un gobierno terráqueo unido.
0: Queda así. Aprobada.
1: Y se propusieron varios planes de respuesta a la crisis. Para garantizar que sobreviviera más gente, el proyecto Montaña Móvil finalmente decidió construir 10.000 motores terráqueos para sacar a la Tierra del sistema solar. Al mismo tiempo, se construyeron 3 motores satélite para exiliar a la Luna y garantizar una salida sin contratiempos de la Tierra de la gravedad lunar.
2: Para verificar la viabilidad del proyecto Montaña Móvil, 33 países cofundaron las bases experimentales en Libreville y el cráter lunar...
1: Sin embargo, a medida que avanzaba el proyecto, la dificultad y el alto coste de su ejecución intensificaron el impacto sobre las poblaciones del planeta. Las dudas, oposiciones y conflictos se intensifican cada día.
2: Otro motín armado ha estallado en los suburbios de Libreville. El GTU ha enviado fuerzas para mantener la paz.
3: Su equipamiento es cada vez más avanzado. Seguramente haya fuerzas armadas estatales detrás.
1: La solución a la crisis se convirtió en una crisis en sí. La viabilidad del proyecto Montaña Móvil es de máxima urgencia.
4: ¡Aquí Primera Avenida! ¡Nos han atacado! ¡Repito, nos han atacado!
5: Aquí la sede del GTU. Tenemos 3 oficiales heridos. ¡Envíen refuerzos! ¡Envíen refuerzos! Llamo desde el edificio de la sede del GTU. ¡Nos han bombardeado! ¡Necesitamos refuerzos! ¡Envíennos de inmediato!
6: No estoy bien. Tened cuidado en Filadelfia. Perdone.
7: Vale, de acuerdo. Te llevo. Disculpen.
2: Por el momento, 17 zonas han sufrido daños en el edificio de la sede del GTU, 13 en la avenida del GTU, 21 en la primera y 5 en la 43 este. En la 44 este...
8: ¿Por qué no vamos al grano? El ataque al GTU es un indicador de que la gente ha perdido interés en el proyecto. Sugerimos posponer el proyecto Montaña Móvil.
9: Mike, en serio, no creo que sea buena idea. La hora antes del amanecer es siempre la más oscura. Sugerimos continuar con la construcción, hacer frente a los incidentes y comprobar la viabilidad. No olvidemos que solamente disponemos de 13 meses. 13. El sol no esperará.
10: Diríjanse directamente al elevador.
11: Chan.
12: ¿Eh?
11: Escucha, el entorno al que nos dirigimos es muy peligroso. Da lo mejor de ti. No salgas con nadie. No te cases y no tengas hijos.
12: No se preocupe, jefe. Recorreré el espacio en nombre de la humanidad.
13: ¡Aparta!
12: ¡Fuego! ¡Fuego!
13: ¡Voy a quemar este sitio!
12: Han

0: Doigt, doigt. ¿Ya te gusta la tierra?
1: A todo aquel que lleve armas, están rodeados. Tiren las armas de inmediato y ríndanse. A todo aquel que lleve armas, están rodeados. Tiren las armas de inmediato y ríndanse.
2: ¡Voy a cargarme este sitio!
0: ¡Oh! Pero si se mueve.
3: Se mueve si te mueves tú. ¿Has desayunado?
0: Sí.
3: Si has comido mucho, vomitarás.
0: ¿Qué?
3: Si vomitas, vas fuera.
0: ¿Qué?
4: Este va a ser vuestro primer entrenamiento en el aire. No dejéis que el vómito os obstruya la tráquea. Si vomitáis, puerta. Yo no pienso haceros una RCP.
5: Hola, soy Han Duoduo, de Sanidad de la Órbita Terrestre Baja.
0: Hola, soy Liu Peichan. Liu Peichan.
6: Hola, preciosa, ¿cómo estás?
5: Estoy bien, gracias.
4: A medida que el elevador ascienda, alcanzaréis una fuerza gravitatoria de 9 Gs. La Tierra no tiene piedad, da igual que seáis aprendices. Comprobad vuestros trajes antigravedad o vuestros padres acabarán llorando.
7: Listos para lanzar el elevador espacial. Comprobaciones realizadas.
8: Inflando los trajes antigravedad.
9: Oye, preciosa, si tienes miedo, puedes cogerme la mano.
8: Comprobando sistema respiratorio.
9: Tú también. ¡Qué cachondo!
8: Comienza la cuenta atrás. Retirando puente peatonal. Puerta de carga cerrada.
10: 5.
8: Motores electromagnéticos conectados.
10: 3. 2. 1. Lanzamiento.

Respirad, respirad. Cuidado con la frecuencia. Gritad a pleno pulmón, vamos. Os desmayaréis en 10 segundos. El elevador espacial de 90.000 kilómetros es la construcción más alta de la historia de la humanidad. Aquí es donde comienza vuestro viaje a la Luna. Ahora vuestro trabajo es proteger el futuro de la humanidad.

Pase concedido. Paso a través del área de transferencia de carga concedido. Bienvenidos al área de descarga A7 de la Estación Espacial Arca. Les deseamos un buen día.

0: equipos no autorizados detectados. Por favor, operen estrictamente.
1: No tiene pinta de que vayan a despertar pronto. No tendrán tiempo de dormir durante el mes de entrenamiento.

0: Siguiente. Abre y mira.
1: Respirad, respiración el doble de lenta.
2: ¡Activad el arma! ¡Apuntad! Si los aciertos son inferiores al 70%, ¡puerta!
1: Pienso deshacerme de la mitad de vosotros.

0: ¡Lo hemos conseguido!
1: ¡Felicidades! Habéis pasado la primera prueba. Habéis sido seleccionados para ser aprendices en la base lunar.
2: Deambular por el espacio no es tan importante, pero darle flores a alguien que te gusta, sí.
3: ¡Qué cursi eres!
4: Ciérrala unos 15 grados. Está perfecta.

0: Deja de hacer eso.
1: Oh. Flores. ¿Para quién son? ¿Quieres que se las dé a alguien? ¿Mm?
0: Son para, ya sabes.
1: ¿Quién?
0: Anda, anda, marchaos por ahí.
1: Si quieres.
0: Fuera, fuera, dejadme tranquilo.
1: Puedo entregarlas cuando te decidas. En fin, aquí estoy, siempre.
2: Tú. ¿Has visto a Liu Peqiang? Liu Peqiang.
3: No, yo no.
2: ¿Eres Nov?
4: ¿Has
2: traído a los nuevos? No vergüences a la academia.
5: Cabronazo, llámame por mi nombre completo.
2: Han pasado unos cuantos años. Has adelgazado.
0: ¿Qué está pasando?
6: ¿Qué ocurre?
7: ¡No cerréis la puerta! ¡Falta uno!
0: ¡Abrid!
5: Como luz de la tierra, yo debería haber ido a la luna el año pasado, pero me obligaron a entrenar a otro grupo. El señor Wan me tiene envidia.
2: Claro, te toca por ser luz de la tierra.
5: Pero yo no lo hice a propósito.
8: ¡Han desconectado los bloques de seguridad de las armas! ¿Quién ha sido?
9: No lo sé. ¿Qué leches está pasando?
8: ¡Hemos perdido el control de los drones! ¡Nos han hackeado el sistema!
10: ¡Activando protocolo de emergencia 901!
11: ¿Hay que trabajar ahora?
0: No llevo mi traje antigravedad. ¿Qué hago? ¿Dónde hay uno?
12: Tomen medidas preventivas.
13: ¿Qué pasa?
0: ¿Qué está pasando?
1: Nos vamos.
8: ¿Qué ocurre? ¿Qué ocurre? ¿A dónde vamos, chicos?
9: ¿Listo para el despegue?
12: Despegue.

0: Mierda.
1: Jeff, ¿ha vuelto la comunicación?
2: A mí no me preguntes, no tengo ni idea.
3: Mando central, ¿me recibes? Mando central, ¿me recibes? ¿Me recibes? Mando central, ¿me recibes? Repito, mando central, ¿me recibes?

0: tu nombre.
1: ¿Pero qué? ¿Se llama igual que tú?
2: ¿También son astronautas de reserva?
0: ¿Qué es esto?
1: ¿Pero quiénes son?

0: Ataque aéreo. Ataque aéreo.
1: Estás despedido.
2: No, lo dejo, así no podrás.
3: No, ¿qué estás haciendo? Oh.
1: No me gustan los que abandonan.
4: Dásela. Dale la etiqueta.
1: Lo de ligar se te da fatal.
0: Todos los cazas listos. Aniquilad todos los drones. Proteged el elevador espacial y los motores terráqueos.
2: Alertad al control de tierra para iniciar emergencia 5.
5: Los drones debilitan su defensa. No tenemos mucho tiempo. Hay que acercarse por ambos lados y no dejar nada al azar.
6: ¡Nos roban las identidades! ¿Por qué a nosotros?
2: ¿Cómo has conseguido entrar? ¿Abriendo la puerta?
5: Nuestra identificación les da acceso al CCE. Su objetivo es... la Estación Espacial Arca.
7: ¡Torre de control, respondan!
8: Con permiso.
7: ¡No hay señal! ¡No hay señal!
9: ¡Despierta!
2: ¡Vamos, vamos!
0: ¡Siéntate! ¡No te muevas!
2: ¡Ah!
9: ¡Es alerto!
2: ¡Por Dios!
7: ¡No sea así!
9: ¡A ver
0: cómo me pasa! ¡Venga, Will!
9: ¡Vale!
0: ¡Dale fuerte!
2: ¡Callaos!
9: ¡Suéltalo!
0: ¡Qué valiente!
7: ¡Déjame pasar!
0: ¡Nos podemos defender!
7: ¡Joder! ¡No te puedo oír!
9: ¡No hemos hecho nada!
0: ¡Soltadnos!
7: ¡Yupeitian!
10: ¡Abre la puerta! ¿Tranquila estuvo tú antes? ¿La suena hasta Pai?
4: Se me ha roto el auricular. No te entiendo. Puede que solo quede yo. Pero lo protegeré con mi vida.
10: No, mamá, te dan tan dirección. No te dan. Te voy a hacer como que es un exilio.
9: ¡Dale!
0: Atención a todos los oficiales de artillería. Preparen munición para combate aire-aire.
9: Modo de defensa aérea, uno listo.
0: Munición para combate aire-aire. Repito, preparen munición para combate aire-aire.
11: ¡Objetivo! ¡Son todos aliados, joder! ¡Ah, no sé distinguir quiénes son los enemigos!
12: ¡En el radar no nos salen los aliados!
11: ¡Dejaos de chorradas! ¡Aquí el objetivo soy yo! ¡No consigo quitármelos de encima!
9: ¡No! ¡Acaba con ellos!
11: ¡Estoy en ellos! ¡Son demasiados! ¿Por qué solamente me persiguen a mí?

0: ¡Muchas, muchas, joder!
1: ¡Ayuda! ¡Quiero irme a casa! ¿Qué coño hago? ¡Dime, qué coño hago!
0: El vórtice de los drones no durará mucho. Si tienes más combustible, haz que se agote. ¡Toma, Chus! ¡Toma, Chus!
1: ¡Por algo fui el mejor de la clase!
0: ¡Deja de chulear! ¡Han llegado los refuerzos!

0: vuelto a casa.
1: ¡Ataque visual! ¡Ataque visual! ¡Cárgatelos!
2: ¡Alerta! El escudo protector del motor del elevador espacial ha sido dañado.
3: ¿Cuánto tiempo tardará en recuperarse el sistema de mando? Ve a la estación y conecte el 550C al sistema. ¡Vamos!
4: Han manipulado el sistema.
5: Conectad el 550C a la red de comunicación. Hay que sobrescribir el sistema. Si conseguimos sobrescribir el 550C, podremos recuperar el control.
6: A todas las unidades, a todas las unidades. Objetos no identificados acercándose a gran velocidad.
7: ¡Misiles! ¡Misiles!
1: ¿Qué demonios es eso?
7: ¡Van a por el elevador espacial!
1: ¡Usa la lógica que nos enseñó el señor Wang! ¡Vamos, yo te cubro! ¡Segundo lanzamiento!
8: ¡Hay que pararlo! ¡Va por el mando!
2: SEV-09, señal perdida.
7: ¡Rápido que tú!
1: ¡Envían refuerzos! ¡Envían refuerzos!
7: ¡Más arriba y con más potencia!

0: La cabina 4 tiene permiso para atracar en la estación espacial.
1: Hemos pasado los controles de identidad. Pronto alcanzaremos la altura objetivo, listos para detonar.
2: Identificación verificada. Paso a través del área de transferencia de carga concedido. Bienvenidos al área de acoplamiento A3 de la estación espacial ARCA. Les deseamos un buen día.
3: Escaneo del sistema 550C completado. Sobrescritura del sistema completada. Control de los drones recuperado. Adelante.
0: El 550C está recuperando el control de todos los drones.
4: Apagado de emergencia del sistema.

0: ¡Genial!
1: ¡Hurra!
0: ¡Hurra!
2: El 550 es rapidísimo. Ha completado la sobrescritura en tiempo real del sistema del elevador.
3: ¡Hemos recuperado el control! ¡Abordad el ascenso! ¡Iniciad el propulsor de retorno!
4: Inyección de agua, escudo de hierro, en marcha.
5: Tomada por drones suicidas. Hay que detener la detonación a toda costa.

0: El elevador espacial debe ser...
1: ¡No, vete!
0: Solo hay una vida disponible. ¡La vida digital! ¡El otro mundo nos aguarda! ¡La inmortalidad!
2: Flores.

0: Duaduo, la flor.
1: Déjame.
0: Vale.
2: ¡Mátame! ¡Mátame! ¡No quiero vivir en el segundo!
3: Para 7 cabinas del elevador. Los elevadores...
2: ¡Manos arriba!
3: Están de regreso.
2: ¡Despacio!
3: Unidad terrestre.
2: ¡Dánoslo!
3: ...preparados para ayudar.

0: No me jodas.
1: ¿Qué está pasando?
2: ¡Fijaos el cielo!
1: ¡Parece que arde!
2: ¡La estación espacial ha caído!

0: La estación espacial ha caído. Repito, la estación espacial ha caído.
1: ¡Herbert! ¿Estás bien?
2: ¡Ayuda! ¡Ayuda!
3: ¡A un lado!
2: ¡Enfermero!
4: Apenas 4 horas, el elevador espacial sufrió un atentado terrorista cuidadosamente planeado y organizado. Hasta ahora, el número de muertos asciende a 3.521, además de 5.137 heridos. Este es el mayor ataque terrorista dirigido contra el proyecto de la montaña móvil desde el ataque a la sede del GTU hace 3 meses. Este atentado ha causado graves retrasos en el proyecto Montaña Móvil. Esto significa que no podremos completar a tiempo la verificación de la viabilidad de este proyecto.

0: Cada vez es más probable que las contramedidas de la población contra la crisis solar lleguen a su fin. Nos reservamos todos los derechos a tomar nuevas medidas según sea conveniente. Confiamos en nuestra capacidad para proteger nuestra patria y la seguridad de nuestros ciudadanos.
1: La Agencia Espacial ha contestado. Aún tenemos 7 meses.
2: Siete meses. Xiaoxi.
3: Señor Zhou, ¿cree que soy la adecuada para dar este mensaje?
2: ¿Alguna vez damos un mensaje sin importancia? Usted léalo, palabra por palabra.
4: El elevador espacial fue destruido en un atentado el 12 de marzo. El proyecto Montaña Móvil se enfrenta a una recesión. Han estallado protestas en varios lugares pidiendo la reanudación del proyecto Vida Digital.
5: ¡Viviré para siempre!
6: Debido al retraso, el GTU celebró una conferencia de emergencia para el relanzamiento del proyecto Vida Digital.
7: Estamos decididos en continuar avanzando. En 7 meses, completaremos la prueba del proyecto Montaña Móvil.
8: Rápido, han hackeado el sistema de seguridad.
9: ¿Qué pasa? Tenemos respuestas.
7: Pedimos a todas las naciones que dejen a un lado sus diferencias
10: activada.
7: Y que dejen de prepararse para la guerra. Inviertan más energía en pensar iniciativas contra la crisis solar.
0: La arteria principal que une la Tierra y la Luna está rota. Hemos subestimado el poder de infiltración de la oposición. El 91% de los estadounidenses no cree en el proyecto Montaña Móvil. El Senado de Estados Unidos debate retirarse de él y reiniciar el proyecto Vida Digital. Cada vez son más los que se preguntan hasta qué punto resolver una crisis que sucederá dentro de 100 años debería importarles. Parece que el mundo no está del lado de la realidad. Zhou, ¿qué cree que deberíamos hacer?
7: Por solo 7 meses de esfuerzo colectivo para terminar con este gravísimo problema. Piénsenlo. Para mi país no hay ninguna duda al respecto.
11: ¿Estás transcribiendo todo?
7: Vamos a...
2: Deje que le muestre algo.
7: Hasta terminar este necesario y ambicioso proyecto de salvación.
2: ¿Qué es?
7: Espero que todos
2: los... Eso de ahí. En 1990, el Voyager 1 tomó esta imagen.
0: Ya.
2: Es una foto de la Tierra.
0: Vale.
7: Muchas gracias.
2: Este pequeño puntito blanco lo es todo para nosotros. El proyecto Montaña Móvil consiste en construir 10.000 motores en este pequeño punto blanco para poder llevarlo a su nuevo hogar a través de la galaxia dentro de 2.500 años. Mike, ¿usted confía en el proyecto?
0: No es más que una foto que el Voyager hizo de la Tierra hace unos años.
2: Yo confío. Igual que mis hijos y los hijos de mis hijos. Confío en que para entonces veremos el cielo azul y las ramas llenas de flores otra vez. Dígame, ¿qué es lo que cree que debería hacer usted?
0: Se lo comunicaré al presidente. Por cierto, no creo que consigamos completar la prueba de viabilidad del proyecto en tan solo 7 meses. Es utópico. Pero buena suerte.
3: 7 meses. 2 propulsores. Solo nosotros. No es justo.
2: Xiao Shi, si todo fuera justo, ¿para qué construyeron este edificio? En tiempos de crisis, el deber es primordial. La unidad tiene un coste. El primer lote de suministros está en camino. Contamos con él para los próximos 7 meses.

0: La tormenta solar ha destruido el transformador número 4. No tenemos luz. ¿Qué quieres que haga?
1: Tenemos que despertar a todos antes de que se queden sin aire.
0: Es la cuarta vez este mes. Deja de tocar.
1: La actividad solar está completamente descontrolada. Solo va a ir a más.

0: Papá, ahí está muy oscuro.
1: Ah, tranquila, no pasa nada. Se ha ido la luz.
0: Papá, ¿cómo resuelvo este problema?
1: Anda, es muy complicado. Papá no lo sabe.
0: Pues entonces enséñame a trenzarme el pelo.
2: Genio, el último lote de suministros ha llegado. Sal a ayudar.
0: ¡Papi! ¡Papi, un abrazo!
1: Te lo daré cuando vuelva, ¿vale?
3: ¡Machao! Me gustaría mostrarle la cápsula de regreso de nuestra primera misión lunar. Porque aparte de mí, esta es la segunda luz que se ve desde la Tierra.

0: El plazo de 7 meses se debe a la próxima erupción solar. Como el viento solar es perjudicial para los equipos electrónicos, la operación se detendrá durante 1 año. Antes de eso, tenemos que encender el motor del satélite lunar y dar una respuesta al mundo. Nos han traído nuevos dispositivos para ayudarnos a probar el motor. Señor Ma, venga a decir unas palabras. Venga, un aplauso.
1: El ordenador 550C es el autodetectable, autoadaptable y remodelable más avanzado. Tras conectarse al hardware, genera un sistema operativo y organiza la construcción de los motores. En la actualidad, solo existen 3 de estas máquinas en todo el mundo. Tu genio y yo estaremos a cargo del

0: Sistema 550C.
1: Sí, señor Ma.
0: Con su ayuda repararemos rápidamente cualquier impacto que el viento solar pueda infligirnos.
2: Tu genio, conecte el 550C, compruebe su compatibilidad y reinicie los módulos dañados.
1: Señor Ma, necesito su contraseña.

0: Módulo 11 activado. Módulo 27 activado. Módulo 31 activado. Módulo 44 activado. Se reanuda la impresión de materiales de construcción.
1: El 550C es rapidísimo. Es increíble.
2: He traído su tarjeta de datos. La copia de seguridad de cuando volvió en 2037. En cuanto a la privacidad, una vez se cierre el centro, los miembros decidirán si quieren conservar su copia. Si quiere conservarla, firme aquí. Si no, la destruiré ahora mismo.
1: ¿Qué hizo usted con la suya?
2: No la quise. Espero poder morir de verdad algún día y no convertirme en una marioneta digital. Cuando estamos muertos, estamos muertos.
3: Según las previsiones, habrá una tormenta solar de nivel...
2: Sé lo que está pensando. Nos pasaremos los próximos 3 meses trabajando día y noche. Si la prueba de ignición del motor falla, estamos muertos.
4: Papá. Papá, ¿cómo lo resuelvo?
1: Es muy complicado. Papá no lo sabe.
4: Pues entonces enséñame a trenzarme el pelo.
1: Claro.
4: ¡Señor Ma! Papá, estás con el señor Ma.
2: Sigue el dedo.
4: ¿Qué hace, señor Ma?
1: Ya. Papá tiene que trabajar. Ve a descansar.
4: ¿Eh? Adiós, papi. Adiós, señor Ma.

0: ¡Ven a abrazarme!
1: ¡Papá! ¡Papá, ¿cómo lo resuelvo?
2: ¿En qué generación se desarrolló la autoconciencia?
3: En la cuadrigentésima vigésima quinta.
2: Esta es la verdad de la vida digital.
3: ¿Se ha detenido por completo la investigación en nuestro centro?
2: No del todo. Recientemente se ha prohibido. Si esta tecnología se generaliza, nadie querrá vivir en el mundo real. Y la tentación de vivir eternamente en el mundo digital sería demasiado irresistible.
0: Estrellita, ¿dónde estás?
4: Me pregunto
0: quién serás. Papá, antes de nada quiero un helado.
5: ¿Lo quieres con sabor a fresa o con sabor a leche?
0: El más grande, que sea más alto que yo.
5: Vaya,
3: mejor
5: ¿sí?
3: uno de cada. Al final mamá siempre acaba comiéndoselos.
5: ¿Se me caerán los dientes? ¿A que sí? ¿Se me caerán todos?
3: Cuando lleguemos, papá te lo comprará.
5: Falta poco.

0: ¿Está loco? ¿Por qué no llevó a la niña al hospital? ¡Esto no es un hospital de investigación!
1: No puedo dejar mi consentimiento. Estos equipos pertenecen al centro. Lamento profundamente ver a Yayas.
2: Podríamos intentarlo.
0: No estamos preparados tecnológicamente.
3: Su mujer ha fallecido.
0: ¿Podemos mantener algunos recuerdos?
4: Señor Ma, ¿quién se hará responsable?
5: Yo lo haré.

0: Estamos a un paso de completar la investigación, señor Ma. El hardware del 550A ha llegado a su límite. Hasta ahora, Yaya ha pasado por 915 generaciones, pero todavía tiene 2 minutos de vida. Quiero... quiero darle... una vida completa.
1: Sé por qué me está mostrando esto, pero no es posible. El 550C solo puede usarse para la prueba de ignición. Una vez completada la misión, el 550A será recuperado y destruido. Le he dejado seguir usando el 550 hasta ahora, por lástima. No lo fuerce.

0: Alerta, alerta, tormenta solar de nivel Z9. Alerta, alerta, tormenta solar de nivel Z9.
1: Atención a todas las unidades. La tormenta solar golpeará la superficie lunar en 6 minutos. Detengan todas las actividades y
2: ¿es cierto ese pronóstico? ¿Estás completamente seguro?
3: ¡Date prisa!
2: ¡No me jodas! Creía que aún nos quedaba otra hora.
1: Señor Ma, Genyu, la tormenta solar golpeará la superficie lunar antes de lo previsto.
4: 3 kilómetros. ¡Nos quedan 3 kilómetros! ¡Nos dirigimos a la base! El 550C estará seguro ahí.
2: ¡Este puñetero vehículo es más difícil de conducir que un avión!
3: ¡Calla y conduce! ¡Se nos acerca la tormenta solar!
2: ¡Ya casi estamos! ¡Tendréis que salir todos a descargar!
3: ¡Informad a la Tierra!
2: ¡Vamos,
3: una tormenta
2: vamos,
3: solar gigante
2: aquí,
3: está superando el nivel previsto!
1: ¿Y cómo? ¡Las comunicaciones están cortadas! ¡Rápido!
4: ¡Ah! ¡Tu genio! ¡Vamos!
5: La hebilla de seguridad está rota.
4: ¿En serio? ¿Justo ahora?
1: ¡Vamos, vamos, venga!
4: ¡No hay tiempo! ¡Venga! ¡Si el suministro
2: ya casi está! ¡Ya casi está!
4: ¡Genyu! ¡Vamos! ¡Date prisa!

0: ¡Quitadle el casco! ¡Rápido, se está asfixiando! ¡No tiene oxígeno! ¡Rápido, rápido! ¡Vamos! Seguimos respirando. Joder. Bien hecho. La situación es... Sí, habla por sí sola. Lo raro es que ninguno de los dispositivos enviase ninguna alarma.
1: El 550C está roto. Sin él, no podremos controlar con total precisión el motor. Si forzamos la ignición...
0: ¡Bum! ¡Cállate! La prueba será en 3 días. Si perdemos la ventana de tiempo, estamos perdidos. ¿Alguna idea? ¿Cuándo será fiable el dispositivo de seguridad?
1: Tengo una idea, señor. El 550A podría funcionar.
2: ¡Papá! Papá, ¿cómo lo resuelvo? No sé hacerlo.
1: Pon 4.
2: ¡4! ¡Eres el mejor, papi!
1: Buena chica, Yaya. Papá irá a verte pronto. Adiós.
2: ¡Adiós, papá!
1: Toma. Debería ser suficiente para la ignición.
3: Tardaré un poco. La carga computacional de la ignición será demasiado pesada.
1: Lo hago con una condición. Déjame desarrollar el 550. Si te parece bien, te diré la contraseña.
4: Verificación del proyecto Montaña Móvil. Motor de prueba del satélite lunar 1. Comienza la primera ignición de prueba.
5: El 550A está conectado al módulo de ignición. Que empiece la autocompilación.
6: Recibido. Atención, unidad de ignición. Dad comienzo a la ignición.

0: carga más ligera está terminada.
1: Rellenar con helio 3.
2: Sistema operativo subyacente generado.
0: Que comience la cuenta atrás.
3: ¡Tu genio! ¿A qué espera?
2: Señor Mann, debo confirmar lo que me ha prometido. Es muy importante para mí. Quiero que Yaya tenga una vida completa.
4: ¡Por el amor de la madre tierra! ¿Qué estáis haciendo? ¡Daos prisa! ¡Daos prisa!
5: Si no, seguiremos adelante.
2: Te lo prometo. Si esto sale bien, no te olvides de Yaya.

0: misión del motor de prueba lunar 1 completada. La Luna ha efectuado un desplazamiento angular de 0,4 nanosegundos de arco. Esto demuestra que en 20 años la Luna podrá ser conducida hasta la posición deseada, tal y como se ideó, y ya no tendrá ningún tipo de atracción gravitatoria sobre la Tierra. Esto supone un enorme logro para todos. Si logramos desplazar también la Tierra, ambos experimentos verificarán por completo la viabilidad del proyecto Montaña Móvil. Esto supondrá un soplo de esperanza para toda la humanidad, además de ayudarnos a resolver la crisis solar.
1: 10, 9, 8, 7, 6, 5, 4, 3, 2, 1...

0: Ha fallado, ¿eh? ¿Cómo se lo va a explicar al mundo? ¡Otros 7 meses en vano!
1: ¡Claro que ha fallado! ¿Qué va a decirle a la gente?
2: ¿Qué ha sido eso?

0: Tierra hizo un desplazamiento angular de 2 parsec.
1: No, ¿verdad?
2: ¿Has hecho lo que yo creo?
1: No puede ser, ¿verdad?
0: ¡Lo han logrado!
2: ¿Sí?
0: Ha merecido la pena.
3: ¡Lo hemos hecho! ¡Funciona!
4: La viabilidad del proyecto Montaña Móvil ha tenido éxito.
5: He ido a por su sobre rojo.
6: Siéntese, por
5: aquí,
6: favor.
5: ¿Se me permite?
6: Claro, adelante.
5: Tome, un cigarrillo.
7: No fumo.
5: Soy el padre del novio.
7: Su apellido es Liu, pero el tuyo es Chang.
8: Las 2 exitosas pruebas de ignición de motores son la muestra del gran potencial que
9: bajo
8: tiene
9: esta coordinación, el tiempo de construcción de las ciudades subterráneas se acorta en un 75%, lo que reduce el coste del proyecto.
10: Finaliza
9: Montaña
10: la exploración
9: Móvil.
10: Geológica de Canadá. Comenzará oficialmente la construcción de los motores estadounidenses.
11: El ordenador cuántico de la serie 550 está desarrollando una red específica para motores de mayor potencia.
12: Según una nueva ronda de encuestas, el índice de apoyo al proyecto Montaña Móvil superó al del proyecto Vida Digital por primera vez.
13: El último lote de atacantes del elevador espacial está ahora en juicio público. Esto marca la completa obsolescencia del proyecto Vida Digital.
5: Blandengues, ya os enseñaré lo que es un astronauta de pies a cabeza.
13: Mientras se reconstruye el elevador espacial, el GTU inicia la construcción del proyecto navegador para alertar sobre el proyecto Montaña Móvil.
14: Europa cederá derechos para que se utilicen más 550C en la construcción.
15: Tarde o temprano, esos aparatos nos reemplazarán.
16: La automatización ha sustituido a un gran número de trabajadores industriales.
17: En los últimos 14 años, gracias a la toma de decisiones y la construcción automatizada, la serie 550 nos ha ayudado a completar 5.321 motores.
13: El plan de lotería de cuotas de ciudades subterráneas se ha aprobado hoy en la Asamblea General del GTU. Los delegados chinos han protestado, aunque contradice la idea original del proyecto Montaña Móvil. Solo la mitad de la población podrá entrar en las ciudades subterráneas.
10: Al reducirse la rotación de la Tierra, pasaremos de un sistema horario de 24 horas a uno de 60 horas.
16: El aumento de la radiación solar ha provocado un crecimiento explosivo del cáncer
17: en
16: todo el mundo.
17: Hemos pasado dificultades. Hemos dado recursos, tiempo e incluso la vida. Al mismo tiempo, también hemos ganado ayuda mutua y solidaridad.
18: ¡Que os den! ¡Los robots nos quitan el trabajo!
19: A los trajeados también los van.
20: Bienvenidos a la base automatizada de Celebes.
21: La versión mejorada del ordenador cuántico 550C, el 550W, entra en fase de pruebas fuera de línea. Se calcula que en los próximos 10 años construirá la red de control de motores terráqueos en todo el mundo.
22: No pasa nada. Solicitaré un puesto como navegante, así nuestro hijo
17: Dicho
22: también
17: eso,
22: tendrá un hueco.
17: Les invito a salvaguardar juntos, entre todos los países, la unión de toda la humanidad. En nombre de toda China, permítanme renombrar de manera oficial el proyecto Montaña Móvil como Proyecto Tierra Errante.

0: En los últimos 28 años se han producido 9.000 millones de ciberataques contra nosotros, 8.000 de los cuales se hicieron tan solo en 2044. En enero hubo 30 millones. En estos últimos meses hemos sido testigos de daños irreparables en la infraestructura de Nueva York y la sede central de la GTU. Y este marzo se produjeron 4.400 millones de ataques. El elevador espacial también fue atacado. La estación espacial Arca se estrelló, por no mencionar el fallo del sistema de soporte vital y de alarma en la base lunar.
1: En la última década, hemos detenido a más de 10.000 agresores y organizadores. Hemos puesto punto y final al proyecto Vida Digital. Por otra parte, la tecnología digital ha mejorado enormemente nuestra eficiencia en la construcción. Comparados con los beneficios, los riesgos son insignificantes.
2: Esta foto fue recibida por el Instituto 710 en 1987. Dice 2044. Se desconoce la fuente. La segunda la recibió nuestro laboratorio de femtosegundos ópticos ultrarrápidos la semana pasada. Pone 2058-07. La fuente también es totalmente desconocida. Esta información afecta a miles de laboratorios de todo el mundo. Todas las agencias de inteligencia han recibido mensajes como estos. Es una advertencia. Recordemos cómo fue el 2044. Por favor, tómense en serio esta advertencia.
3: Estamos a 22 de junio de 2058. Lo que acaban de ver a mis espaldas es el monumento a la salida de la luna.
4: Xiao Shi.
3: Todo el mundo está presente aquí en el
5: fondo. Es un día histórico para recordar...
4: Siéntese. ¿Alguna respuesta acerca del plan lunar alternativo?
2: Algunos países han planteado objeciones. Están en desacuerdo con la donación de armas nucleares.
4: Temo que esto termine igual que hace 14 años. Tome precauciones y elabore un plan de seguridad.
5: ...que marcará un antes y un después en la historia de la humanidad.
6: Con la luna tan lejos, no sé si celebraremos las fiestas de otoño.
7: Bueno, me da igual siempre y cuando comamos pasteles de luna.
6: Tío, ¿seguro que hablamos de lo mismo? ¿Eh?
7: Pero si tú eres del norte.
0: No sabemos cómo veía la gente la luna en la antigüedad, pero sí que un día la luna brilló sobre nosotros. Esta siempre permanecerá en nuestra memoria. Igual que el recuerdo de nuestra ciudad natal. Y ahora que vamos a iniciar el proyecto Exilio Lunar, le ofrecemos nuestras bendiciones.
8: Venga.
0: A la luna.
8: Ja. Partimos una sandía por la mitad. Una mitad para ti y la otra mitad para mamá. Vamos. Ven. Uno, dos. Vamos, sopla.
3: Quedaos estas. Yo prefiero sacar fotos con el móvil. Así las edito. Voy a editar algunas. Mira esta foto, qué chula.
9: Mami, quiero editar fotos.
3: Espera, yo primero.
9: Pero yo también quiero.
3: Ten paciencia, deja que termine primero.
9: Yo también quiero.
3: Espera, espera que termine, ¿vale? No pasa nada. Ya no las editaré. No te asustes. No tengas miedo, Liu Qi.
10: No pasa nada.
3: No llores. No llores.
6: Sé lo que está pensando. ¿Cuánta gente puede conseguir una plaza en las ciudades subterráneas? ¿Sabe cuánta gente querría su plaza? Al menos ya no vive en esta clase de mundo. Aunque Internet se caiga, el 550W conserva las interfaces de red de área local. Si conecta a Yaya al 550W, le descalificarán inmediatamente. Me meterán en la cárcel. Pero es mi hija. No la he visto en 14 años.

0: Yaya está muerta. Esa es la realidad.
1: No. Yaya no está muerta. No comparto su opinión acerca de la vida digital. Llevo 14 años esperando. Ya soy viejo. Aunque entrase en una ciudad subterránea, ¿cuántos años me quedarían?
2: ¡Papá!
3: Dime.
2: Primero quiero un helado en el parque de atracciones.
4: ¿Con sabor a fresa o a leche?
2: El más grande, que sea más alto que yo.
3: Mejor uno de cada. Al final mamá siempre termina comiéndoselos.
4: ¡Sí! Se me van a caer los dientes, ¿a que sí?
0: Si lograra conectar con éxito a Yaya a la 550W, sería un hito en la creación de la vida digital. Entonces, al fin tendría una vida completa. Y su nombre pasaría a la historia.
5: Si conecta a Yaya, morirá. Si no hace nada, vivirá. Usted decide.
6: Los entrevistados para el puesto de navegante, atentos a sus números, no se queden en el pasillo.
7: Hola, Teniente Coronel Liu Peichian. Soy el sistema de control de la Estación Espacial Orbital Tripulada, la versión fuera de línea. Tamaño cuántico 8192. El hardware informático más potente de la historia de la humanidad hasta la fecha. Según una evaluación previa, todos sus registros de vuelo y calificaciones de exámenes son impecables. Tiene una gran oportunidad de ser destinado en el navegador de la estación espacial.
8: Gracias. He soñado con esto desde que era un niño.
9: Formaré parte de esta historia.
7: Para entendernos mejor, me interesa mucho conocer su primera impresión de mí. 5, 4, 3...
9: ¿Por qué solamente tienes un ojo?
7: Para esa respuesta tengo dos versiones. Para añadirle un poco de humor, contestaré que es más fácil centrarse con un solo ojo. Así puedo verle mejor. Ja, ja, ja.
9: No está mal.
8: Me ha gustado.
7: La respuesta oficial es que esta es mi unidad radar TOF. Al mismo tiempo puede movilizar todos los dispositivos conectados en red para llevar a cabo la recogida de información de datos multiángulo. Por ejemplo, está casado y tiene un hijo. Hace 3 años su mujer tuvo una enfermedad por radiación. Hace poco le detectaron síndrome de Lynch. En estas circunstancias su mejor opción debería ser renunciar a la selección y cuidar de su familia. 5, 4, 3, 2, 1.
9: Es complicado honrar el trabajo en la familia.
7: Por favor, tome nota de lo siguiente. En sus siguientes respuestas no se permite el uso de metáforas o alusiones. Estos elementos pueden causar incidentes en la estación espacial. 5, 4, 3.
9: He dejado atrás a mi familia. Pero es algo que debo hacer.
7: ¿Qué debe hacer? ¿Se refiere a que está obligado a hacer este trabajo? 5, 4, 3, 2.
8: Claramente ya sabes las respuestas. ¿Por qué haces esto?
7: Segundo aviso. No está permitido el uso de metáforas o alusiones.
8: Yo tengo un pase. Pero mi mujer y mi hijo no.
9: Siempre y cuando me seleccionen, mi hijo podrá ser preferente. Mi mujer también podrá entrar en la ciudad subterránea como la tutora legal de mi hijo.
8: Solo quiero que sobrevivan.
2: ¡Papá!
7: ¿Y qué hay del otro miembro de la familia?
8: ¿A qué te refieres?
7: El teniente coronel Liu Peichian, su suegro, tampoco ha conseguido un hueco. ¿Qué hay del señor Han Qian? 5, 4, 3, 2, 1. Tiempo de respuesta excedido. Su mejor opción es dejar que el señor Han Qian se convierta en el tutor que lleve a Liu Qi a la ciudad subterránea. Basado en los signos vitales de su esposa, su vida terminará después de 84.3 días.
10: ¡Sois unos hijos de puta!

0: superado el examen de estrés.
1: Lo siento.
2: Lo siento, perdón. Disculpen.
3: Al número 20.
2: Lo siento.
4: Oye, estos resultados...
5: ¿Cómo te ayudas? Sí, puedo intentarlo otra vez.
6: ¿Has aprobado?
5: ¿Y qué voy a hacer ahora?
3: No ha pasado.
5: Sí, lo sé.
6: Señor, estaba muy nerviosa. Normalmente no soy así.
3: Sí, cuando este examen es muy importante para todos, no haga que les afecte, ¿de acuerdo?
7: No podremos llevar a nuestras familias a la ciudad subterránea.
6: Necesito esta oportunidad, la necesito. Solo os dais una oportunidad.
5: Claro.

0: ¿Tienes un amante en la luna o qué? Estás muy emocionado.
1: Pues sí, iban a la universidad juntos.
2: Tonterías, no es ella.
0: Entonces, ¿quién? ¿Sabes qué? La luna se aleja cada año como unos 10.000, ¿verdad? 10.000 kilómetros. Te va a tocar esperar.
3: Atención, por favor. Que no cunda el pánico. Mantengan el orden. Las temperaturas son bajas. Hagan una fila en condiciones, que hay comida para todos. Lleven las tarjetas a mano, ¿de acuerdo? Gracias por su cooperación. Mantengan el orden. Todo el mundo se llevará su
4: pantalla. Hace frío y mi hijo tiene fiebre. ¿Alguien puede cambiarme?
3: Los del fondo, hagan una fila en condiciones.
5: ¿Qué hace, camarada?
6: Manténgase en la fila. Todos están esperando. No se cuele. A mi mujer le están dando quimioterapia.
7: ¿Fue condecorado en 2044?
6: Ya me ha oído. No se cuele. Todos están esperando.
7: Tome sus frutas. Siguiente.
3: Mantengan el orden.
4: Madre mía, qué frío hace.
8: Tengo hambre.
4: No puedo más.
9: Liu Qi.
10: Mamá, come tú primero.

0: Céntrate en tu entrevista. Lo vas a conseguir.
1: Cielo. Hoy te he echado mucho de menos. Muchísimo. Un montón.
0: Tranquilo. Estoy aquí. Siempre.

0: 北剑。
1: 嗯？
0: Quiero irme a casa。
1: ¿A Shanghái?
0: Sé que ese sitio ya está. Solo es una idea. Una idea.

0: ¡Papá! ¡Papá, ¿cómo lo resuelvo? ¡Papá, ¿dónde estás? Veo imágenes tuyas de pie detrás. ¿Hay espejos detrás de ti? ¿Por qué estás llorando, papá? ¿Qué pasa, papá? ¿Por qué estás tan mayor? ¡No llores, papá! ¡Es que he hecho algo malo! ¡Dímelo!
1: Papá te echa mucho de menos. Mucho. Muchísimo.
0: ¿No vamos a ir al parque de atracciones? ¿Dónde está mamá?
2: Está ahí delante, la tercera habitación.
0: ¿Qué es este sitio, papá? ¡Me quiero ir!
1: Espera un poco.
0: ¡Quiero irme de este sitio ya! ¿Dónde estoy, papá? ¡Quiero irme! ¡Quiero salir de aquí, por favor!
1: No tengas miedo, estoy aquí.
3: ¡Eugenio, abre la puerta! ¡Abra!
0: ¡Dame un abrazo, papá!
1: Ya está. Espérame.
4: ¿Qué está haciendo, Eugenio? ¡Pare ya! Eugenio, salga.
1: Yaya solo necesita 87 segundos para formar la conciencia de sí mismo.
4: Solo es evolución iterativa.
1: No lo es. Solamente es su pobre comprensión de la vida digital. En realidad demuestra que Yaya está viva.
0: ¡Papá!
5: Se ha ido y punto. Está cometiendo un crimen.
0: ¿Cómo lo resuelvo? No me sale.
1: Yaya solo puede vivir 2 minutos. Pero quiero darle una vida completa.
5: Ha conseguido un pase. Tiene toda la vida por delante. Vuelva al mundo real.
0: Papá, ¿con quién estás hablando?
5: Yaya está muerta.
4: ¡No lo está! ¡No lo está! ¡No lo está!
6: Esa es la realidad.
1: No, no. Usted no define lo que es la realidad.
6: ¡Vamos, ahora!
1: Señor Ma, atrás. Me aseguraré de que Yaya viva para siempre.

0: Atención, sobrecarga del motor del satélite lunar 1. Atención, sobrecarga del motor del satélite lunar 1.
1: ¡Técnicos! ¡Técnicos! ¡Que traigan a todos los técnicos! ¡Haced lo que esté en vuestra mano para apagar el motor 1! ¡Si sigue así, explotará!

0: creérselo. El sospechoso está bajo control.
1: ¿A dónde vas, papá? ¡Señor Ma, quiero a mi padre! ¡Papá!
2: Venga, llevémosle al coche.
3: Avisa limpieza. Que limpien todo.
2: Hazlo todo como estaba, ¿entendido?
4: No toquéis nada, esta zona es de acceso restringido.
2: Venga, vámonos.

0: ¡Señor Liu! El jefe ha aprobado la aplicación y le da recuerdos a la señora Liu.
1: Gracias, chicos. Os debo una ronda.
2: Hola, señora Liu.
0: Hola, señora Liu.
2: Hola, señora Liu.
0: Debe ser duro para usted, señora Liu.
2: Señora Liu.
3: ¡Gracias, chicos! ¡Feijian! Hace años que no vuelas. ¿Te sigues acordando?
1: Mantente recta.
3: ¡Liu Feijian! ¿Crees que es una moto? ¡Ve más rápido!

0: escuché a... por aquí.
1: ¿Vas bien?
0: Sí. Cuando era pequeña y no podía dormir, me sentaba a observar la luna.
1: No creo que lo consiga.
0: Tengo un plan. Si no te seleccionan, baja y vive bien. Si te seleccionan, papá bajará a Liu Qi a vivir a la ciudad subterránea. No quiero desperdiciar mi plaza. Además, cuando me llegue la hora, no quiero tener un montón de tubos colgando. Estoy aquí contigo. Siempre.
2: Señor, el sistema operativo del motor lunar ha sido sobrescrito. El código es similar al ataque del elevador espacial del 44. Hemos intentado sobrescribir el sistema operativo en el 550W, pero nos han denegado.
3: ¿Quién ha sido? ¿Quién lo ha denegado?
4: ¿Hay personal en la luna?
2: Sí, robots.
5: Atención, sobrecarga del motor del satélite lunar 2.
6: Atención,

0: del motor 1 de Nueva York, según la ley de la Tierra Errante, artículo 551, párrafo 5.
1: Xiaoxi, ¿son gaviotas?
2: Nunca había visto una, señor Chou.
1: La Tierra dejó de girar durante mucho tiempo. ¿Cómo han sobrevivido?

0: ¿Qué ha pasado? ¿Otro
1: sabotaje? Estoy en el edificio.
2: Cuidado.
1: ¿Tú también lo has recibido?
0: ¿Otra vez?
1: Creo que algo está pasando.

De acuerdo, señor.

0: Es muy difícil de resolver.
1: El desplazamiento de la órbita lunar provocó cambios en las mareas. Los residentes de las zonas costeras deben buscar refugio en las zonas altas para evitar el peligro.
0: Entendido.
2: ¡Padre, padre! ¡Venga a ver esto! ¡Es una emergencia!
3: Cariño, mira esto.
2: ¿Qué está pasando?
3: ¿Qué es?
4: ¿Has oído lo que pasa?
5: Sí, lo de la explosión.
6: ¡Os lo dije! ¡Os lo dije!
7: ¡Vamos a morir! ¡Mira, mira!
6: ¡Moriremos!
8: Ahora el motor del satélite lunar 2 también está inservible. Debemos proteger el satélite 3.
3: Nos han enviado
9: su trayectoria exacta.
0: A ver, ponlo.
9: Haz un cálculo del tiempo hasta el impacto. Necesitamos saber de cuánto disponemos.
10: El lunar 3 ha explotado.
11: La luna se ha salido de su órbita y va a chocar contra nosotros. Nos quedan 221 horas.
12: ¿Cuatro días? ¿A qué esperamos? ¡Accionad los motores terráqueos!
10: Si los accionamos, destrozarán la Tierra por completo. Y solo llevan dos tercios construidos.
12: ¿Entonces esperamos a morirnos?
9: No puede ser.
13: Nuestro país está abriendo las ciudades subterráneas para maximizar la seguridad de los habitantes.
9: Señorita, si les dejamos entrar a todos ahora, no saldrán vivos del interior nunca más. Espere a ver lo que sucederá cuando no haya suficiente comida. Todo el mundo morirá adentro.
13: Solo le estaba informando de nuestra decisión. No necesitamos sus consejos.

No hace falta el sorteo. Puedes optar directamente a vivir en la ciudad subterránea. Después de que me vaya, serás el único

0: conductor de Liuji. Es la única forma de que tú y Liuji sobreviváis.
1: Vale, deja de hablar.
0: Lo siento.
2: Espero que no.
0: Jefe,

0: ¿Cómo te encuentras? Bien.
1: Señor Chow, la imagen que pidió está lista.
0: Bien.
1: Ya casi es la hora.

Señor presidente, delegados y amigos de todo el mundo, este es un trozo de fósil de hace 15.000 años. Es un fémur humano fracturado que se curó. Es el símbolo del nacimiento de la civilización humana. Hace 15.000 años, una rotura de ese tipo era mortal. No hubiésemos sido capaces de evitar el peligro y forcejear. Solo te quedaba esperar a ser devorado por las bestias. Pero este fémur se curó. Eso significa que después de la rotura, alguien le curó la herida. Alguien le proporcionó agua y comida. Alguien le protegió de los animales salvajes. La interacción y la solidaridad nos permitió sobrevivir y continuar. En 2044, tras el éxito del proyecto Exilio Lunar, propusimos detonar armas nucleares en la Luna para fusionar su núcleo y desintegrarla. Los delegados de los 33 países que se encuentran aquí han recibido el mismo mensaje que yo. Este es el número exacto de armas nucleares desplegables en todo el mundo. También es el número total de armas nucleares necesarias para la fusión nuclear lunar. Estas cifras fueron entonces alto secreto. Pero eso ahora no tendría ningún sentido a estas alturas. Desconozco totalmente la fuente y la intención de esta información. Pero parece que nos quiere recordar algo. Y ahora, 15.000 años después, si tuviésemos un fémur fracturado enfrente de nosotros, ¿seguiríamos tomando la misma decisión que la humanidad tomó hace 15.000 años? ¿Seguiríamos queriendo proteger a los nuestros y a nuestros allegados? ¿O preferiríamos dejarlos solos a la intemperie ante una muerte segura? La respuesta está en sus manos, señores.

0: Han cancelado su puesto en la ciudad subterránea.
1: No pasa nada, señor Ma. Demostré que tenía razón.
0: ¿Y de qué vale?
1: Para Yaya de mucho. Se lo aseguro.
0: Ahora que Yaya tiene una vida completa, nadie sabe si será un ángel o un demonio.
1: Señor Ma, no se preocupe. El tiempo nos lo dirá.
0: No hay tiempo. El proyecto Exilio Lunar ha fracasado. La Tierra debe partir y necesitamos controlar los motores. Desde que la Tierra dejó de girar, el mar ha sumergido el servidor raíz en Pekín y es muy difícil de reiniciar.
1: ¿Por qué yo?
0: Los motores del satélite lunar se sobrecargaron solo 1,7 segundos después de la carga de Yaya. No ha sido una coincidencia.
1: ¿Puedo negarme a hacerlo?
0: No creo que lo hagas.
2: Nuestra misión es colocar bombas nucleares en la Luna. Dad un paso adelante cuando oigáis vuestro nombre. Peter Walsh.
3: ¡Presente!
2: Neil Drofa.
4: ¡Presente!
5: No te preocupes. Está todo arreglado.
2: Liu Peichan.
6: ¡Presente!
4: Jefe Noth. ¿Lo has hecho a propósito? ¿Eh?
7: Jefe.
2: Se eligen en función de los resultados de sus exámenes de vuelo. No podrás ir, aunque quieras.
4: Eso ya lo veremos.
7: Jefe, debo ir.
5: Mi hijo sigue en la Tierra. Necesito estar destinado aquí.
8: El plan frente a la crisis lunar consta de tres pasos. Primer paso, transportar el arsenal nuclear a la Luna mediante la estación espacial. Instalarlos escalonadamente en el cráter Campanus, de 46 kilómetros de diámetro.
9: Entren en la posición de colocación de la bomba. Todo el personal de preparación de bombas prepárese para partir. Asegúrense de completar la misión antes de entrar en el límite de Ross. Segundo paso, conectar las armas nucleares, detonarlas de forma remota usando la estación espacial como satélite. Desencadenará la fusión nuclear lunar, provocando su colapso y desintegración.
4: ¡No me hables de redundancia! ¡Suéltame! ¡No puedo sacar 3.000 motores de la nada!
10: El centro de control ha recibido las claves encriptadas de las armas nucleares. Para la detonación han de ser descifradas para conectarlas entre sí.
11: Los archivos nucleares han llegado. Complete las conexiones en serie lo antes posible.
4: Entendido.
12: Hemos conectado el 550W al desencriptador.
4: Los datos han sido creados entre 1945 y 2045. Los diferentes países han utilizado diferentes sistemas de cifrado. Un descifrado normal llevaría al menos 10 años. Pero solo tenemos medio día para encadenarlos. Así que necesitaremos la ayuda del 550W.
8: Tercer paso. Reiniciar los servidores raíz en Dallas, Tokio y Pekín. Restablecer internet para iniciar los motores terráqueos. Esquivar los restos lunares y emprender un nuevo viaje.
13: Los 7.000 motores terráqueos de todo el mundo han abierto sus puertos de red listos para la conexión.
14: Informad a Dallas. Pekín y Tokio deben partir.
4: Aquí los tienes.
15: Un momento, por favor.
14: Que empiecen a reiniciar los servidores raíz de internet de forma global.
16: Cuando estallen las bombas, solo habrá 30 minutos para encender los motores y escapar de los escombros lunares. La red privada de los motores aún no está acabada. Solo se encenderá restaurando internet. Esta es la clave para restaurar internet. 30.000 números aleatorios en tiempo real. Solo esto puede acceder a internet y conectar los motores. Una vez conectados, el 550W reescribirá sus sistemas operativos para estandarizar el comando de ignición.

0: He traído lo que pediste.
1: Gracias. Ven, ven.
0: Son sprays a prueba de agua. Forma una pequeña capa en la superficie del objeto para lograr un efecto hidrofóbico.
2: Si queréis dedicar
0: y...
2: unas palabras a alguien, aquí tenéis.
1: No, gracias. No sé a quién escribir.
3: ¡Vamos, vamos! ¡Sincronizados! ¡Comprobad el equipo!
4: Cable de acoplamiento submarino instalado.
3: ¡Llamad a los comandantes! ¡Listos para la inmersión!

0: Señor Chou, se han conectado las armas nucleares. Faltan 12 horas para que caiga la luna.
1: La lluvia ha cesado. Ya podemos comenzar.

0: número al que llama no está disponible.
1: La mayoría de los satélites han sido destruidos por los escombros de la Luna. He llamado a mi hija, pero no he conseguido contactarla.
2: Estamos contigo, tranquila. Yo cuidaré de ti.
3: El traje es una aleación de aluminio. Pesa 240 kilos y mide 2 metros con 10. Podréis controlar la dirección con el propulsor del pedal. Cuidado con la profundidad. Comprobad el aire residual cada 5 minutos. Prestad atención a la advertencia del manómetro.
4: Es un transportador para el núcleo
3: madre. Os ponéis en contacto con la sala de control.
4: Bajaremos en cualquier momento. ¿Tiene miedo?
5: No mucho.
6: Los equipos de restauración de Internet han llegado a los lugares designados.
7: Sí, vale, lo entiendo. La operación de restablecimiento de Internet está en marcha. Los equipos de Dallas, Tokio y Pekín están en espera.
8: Desencriptando las armas nucleares. Recuento sin cifrar 3143.
9: 12 horas para traspasar el límite de Nosh. Empieza la cuenta atrás.
10: Informad a las aeronaves que se preparen para el
11: lanzamiento. Finalizadas las pruebas de los equipos de comunicación.
0: Últimos 5 segundos. Nave 33 a la espera.
12: Últimas comprobaciones. Listos para entrar en el agua.
0: Adelante.

0: ¡Qué barato! Señor Ma, ¿qué es esto?
1: Coletas. Cuando duermen, se mantienen en vertical.

0: La nave 34 ha partido. La llegada al destino será en 35 minutos. Ajuste de la dirección hecha. Visión normal. En proceso.
1: Número 16. Mantenga la formación. Está en mi ruta de evasión de emergencias. ¿Me recibe? Repito, ¿me recibe?
2: Se han detectado escombros lunares en el radar, pero ninguno en nuestro rango de visión.
1: Aviso de prevención de colisión recibido. Se cambiará la ruta.
0: Escombros lunares detectados. Radar auxiliar activado.
3: Número 1, se ha explotado. Cuidado con los restos de la nave.
2: Esquivad los escombros de la onda expansiva, vamos.
4: Yo no puedo más, estoy completamente
5: perdido. No te distraigas, céntrate.
6: Número 26, más rápido.
4: Dios, déjame comer en Shima por última vez.
7: Número 33, responde si me recibes.
8: 200 ojivas nucleares perdidas, nos quedan 180.
5: Emilia, avanza.
9: Coordenadas alcanzadas. Iniciad configuración de la bomba. Activad el piloto automático. Estableced una velocidad uniforme de 180 km por hora. El 550W nos ayudará a colocar las bombas nucleares en sus posiciones exactas. La energía necesaria para destruir completamente la Luna es 1,000,000,000 de veces el rendimiento total de las armas nucleares. Las bombas que hemos reunido apenas pueden contar como un cable de plomo. Debe asegurarse de que los puntos focales de los elementos estén en su punto.

0: rápido. No aguantará mucho tiempo.
1: Bajemos por el hueco del ascensor.
2: Es la 17ª planta por debajo.
0: Suerte que no es la 18ª.
2: El escáner detecta cavidades bajo la planta 17. Apaga la propulsión para ahorrar energía. Tercera comprobación de oxígeno restante.
1: Ahí está la distribución de energía. Cayo, ve con Ben a conectar la electricidad. Shu, ven a la zona de control central.
3: Sí, aquí está.
0: Ben, échale una mano. Ben, pon el cable dentro.

0: Tenemos electricidad.
1: Es el mayor conjunto de servidores con refrigeración líquida.
2: ¡Ciérralo! ¡Rápido!
3: Es una puerta de alta presión. No aguantará mucho.
4: Sobrecarga de retroalimentación.
5: ¡No aguanto más! ¡Mi pierna!
6: Ya casi estamos. Solo quedan 5 ojivas más.
7: Liu, por fin podemos ir a casa.
8: ¡Mayday! ¡Mayday! ¡Mayday! ¡Mayday! ¡Mayday! ¡Mayday! ¡Mayday!
9: ¡Estamos cayendo!

0: Hemos perdido el contacto con la nave de transporte.
1: Hemos perdido el contacto con la nave 33.
2: Comprueba si hay supervivientes. Necesito confirmación. Sigue llamando hasta que conteste alguien.
1: Hemos perdido 384 ojimas. La redundancia ha caído menos 4 y la antena por debajo del valor crítico.
3: El 550W va a pararse. ¡Se va a parar!
4: Hemos descifrado 697 de ellos.
1: El proceso de instalación de las ojivas es del 95%.
5: Dejad de perder el tiempo y daos prisa. 3 horas antes de que quebrante el límite de Rosh.
6: ¡Traed el botiquín!
7: Está gravemente herido. Tenemos que subirlo ya.
6: Kai, ven a la sala de control central. Ahora lo retiramos. Mismo.

0: ¿Hola? ¿Alguien me oye?
1: ¡Liu Feixian! Tienes el oxígeno muy bajo, aguanta un poco más. Todavía no hemos terminado la misión. El sistema indica que 5 naves se han estrellado, la nuestra incluida. Han sobrevivido 2 naves.
2: ¡Quiero irme a casa, mamá!
1: El número de bombas que tenemos está bajo el umbral de detonación. Los otros supervivientes fueron a preparar las bombas nucleares. Debemos encontrar una manera de configurar estas 5 también. ¡La cápsula de retorno de emergencia está ahí mismo! ¡Liu Feixian! ¡Comprueba si alguno de los rovers lunares de la base se pueden utilizar!
0: Tiene 2 barras de batería. ¡Genial!
1: Retírate tú primero, ¿vale? He programado el retorno automático a la base.
3: ¿Y la misión? Nos quedan 5 bombas que colocar.
1: No te preocupes. Nos hemos entrenado en Liberville. Sabemos lo que tenemos que hacer.
2: Liu Feixian, seguimos siendo aprendices. Ni siquiera tenemos seguro médico.
0: Lo sé.
2: ¡Liu Feixian! ¿Por qué cierras la puerta?
1: ¡Liu!
2: ¿Por qué cierras la puerta?
1: ¡Liu Feixian! ¿Pero qué estás haciendo?
0: Me basto yo. Para las 5 bombas. Solo hay 3 asientos. Somos 4. Id a casa. Tu hija te está esperando.
2: ¡No, Liu Feixian! ¡Sigue sin entenderlo!
1: ¡Sin herramientas! ¿Cómo vas a cargar con las 5 ojivas? ¡Liu Feixian! ¡Vuelve ahora mismo!
4: Faltan 2 horas y 10 minutos. ¡Coge un cuchillo, imbécil!
5: ¡Vamos!
6: Señor, el grupo de la Estación Espacial quiere saber cuánto falta para descifrar los códigos.
5: Necesitamos...
7: Sigue con eso. No podemos perder.
4: ¡Que te jodan! ¿Crees que no me gustaría saberlo? ¡Vete y tráeme a los encriptadores!
5: Está mejor que nos demos prisa.
4: ¡Vigila el teclado! ¡El teclado es tu arma, soldado!

0: Deje de mirar. Solo queda un traje de buceo. Si no acabamos el trabajo, moriremos.
1: Sede central. Los heridos están en la puerta del servidor. ¡Atendedlos!
2: El equipo avanzado de Pekín tiene muchas bajas.
3: Confirma el progreso del equipo de Dallas. Y también del equipo de reserva de Tokio.
1: Señor, tenemos una señal de retorno de la Luna.
4: Fieles las coordenadas de retorno.

0: coordenadas de retorno del navegador aceptadas.
1: La estación transmisora está en el barco de transporte. Está fuera del rango de comunicación. Espero que al menos tenga una muerte tranquila en la luna.

¡Rápido! Reiniciaré el servidor raíz. Conecta el 550W con el servidor raíz. Una vez conectado, que controle la red del motor terráqueo. Así analizará los motores y creará un sistema operativo temporal.

0: Está rota. ¿Por qué justo ahora?
1: Primer equipo de reserva en posición. ¡Empujad! Segundo equipo de reserva, 15 minutos. Tercer equipo, 30 minutos.
2: Señor Ma, estamos atascados.
3: No me responde.
4: No podrá recuperar nada sin un hardware que funcione. ¡Hay uno desconectado!

0: En 2 horas la luna superará el límite de Roche. Debemos detonar las ojivas. Entonces, una vez exploten, tenemos que arrancar los motores. Si el escombro lunar sobrepasa el límite, será nuestro final. Todo lo que hay en la superficie de la Tierra será destruido.
1: Sí, lo entiendo, pero necesitamos otras 13 ojivas.
2: ¿Qué está diciendo este?

0: Señora Howe, ¿nos vamos?
1: No estamos a salvo en ningún lado.
2: ¡Hemos perdido la conexión con el equipo de reserva 1!
3: El segundo equipo de Pekín ha llegado. El tercero estará ahí en 13 minutos. El segundo equipo de Tokio y el tercero de Dallas van de camino. Equipo 4 arriba.
4: Señor Ma, la conexión ya está hecha.
5: ¡Salgo enseguida! ¡Me queda un grupo cifrado! ¡Genio! ¡Venga aquí! ¡Mi pierna! ¡Está atascada! ¡Date prisa! ¡Vamos!
6: ¡Ven a ayudarnos!
5: ¡Date prisa! ¡Vamos! ¡Genio! ¡Cógelo! ¡El último grupo de contraseña! ¡Y recuerda! ¡Una civilización sin humanos! ¡No tiene sentido! ¡No!

0: empujar! ¡Sin empujar!
1: No hay tiempo, no podremos terminarlo.
2: Vamos,
1: señor, sé que está. Es duro. Todas las ojivas son de modelos diferentes, de épocas distintas y países diferentes. No podemos pretender.
3: Vaya al grano. ¿Cuánto más necesita? Las ojivas de la luna ya están colocadas.
1: Necesitamos al menos 700 horas de trabajo.
3: Los seres humanos han usado los métodos más sofisticados para poder destruirse los unos a los otros.
1: Señor. Tenemos otro plan alternativo.
4: Este es un detonador mecánico para una bomba nuclear.
5: Para una bomba.
4: Este es el detonador. Hay 81 modelos en total. Por cada bomba que detonemos pueden detonarse 10 ojivas más.
5: Y esto es el detonador.
4: Sin embargo, las bombas de hidrógeno tienen que detonarse individualmente.
5: ¿Esto es el seguro?
4: Necesitamos 219 personas para llevar a cabo esta operación. Sin embargo, para garantizar el éxito pediré 300. Los módulos de descarga no son para aterrizar, por lo que solo puedo ofreceros un billete de ida. Tened cuidado ahí fuera. Seguid las indicaciones de vuestro comandante y las instrucciones precisas para tratar las ojivas.
5: Las ojivas rusas no tienen seguridad. Tenemos dos detonadores.
6: ¡Me apunto!
1: ¡Me apunto!
7: ¡Me apunto! ¡Me apunto!
6: ¡Me apunto! ¡Me apunto!
8: ¡Me apunto!
7: ¡Me apunto!
8: ¡Me apunto!
6: ¡Me apunto! ¡Me apunto!
8: ¡Me apunto!
7: ¡Me apunto!
1: ¿Qué miras?
9: La luna es nuestra. No me siento seguro dejándoos a vosotros al mando.
10: ¡Escuadrón Aeroespacial Chino! ¡Aquellos de más de 50! ¡Paso a la derecha!
4: ¡Makarov! Recordad, los rusos somos invencibles en el espacio.
11: ¡Escuadrón ruso! ¡Aquellos de más de 50, un paso adelante!
12: ¡Escuadrón francés! ¡Aquellos de más de 50, un paso adelante!
13: ¡Escuadrón brasileño! ¡Aquellos de más de 50, un paso adelante!
14: ¡Escuadrón singapurense! ¡Aquellos de más de 50, un paso adelante!
13: ¡Escuadrón surcoreano! ¡Aquellos de más de 50,
15: Escuadrón
13: un paso
15: británico.
13: Adelante!
15: ¡Escuadrón británico! ¡Aquellos de más de 50, un paso adelante!
16: ¡Saludad! ¡Atención!
3: Espero que el mundo recuerde este día. Xiaoxi, ¿cree que esto es justo? En tiempos de crisis, el deber está por encima de todo.

0: No puedo oírte. Champén, tu aprendiz se encuentra aquí.
1: ¡Eso es genial!
0: Su transmisor está dañado, así que no puede oírnos.
1: ¿Dónde estás? Me acercaré allí.
0: Ahórratelo, hermano. Estamos muy lejos de donde tú te encuentras, a 20 kilómetros. ¡Deja de molestarme! ¡Piérdete!
1: Oye, Nov.
0: ¿Sí?
1: Hazme un favor. Te envío mis coordenadas. Dile que venga.
0: Mándamelas.

0: La instalación del detonador mecánico se completará después de 10 minutos.
1: Número de bombas nucleares desplegadas, 3.371.
2: Está a punto de empezar.
1: Astronautas en posición, 2.213.
3: Límite de Rush, 37 minutos y contando.

¿Quién eres? ¿Qué haces aquí? No tengo tiempo, tengo una misión. Lo siento.

0: ¿Sí? ¿Quién es?
1: Soy Champeng. Hay una cápsula de retorno de la primera misión lunar rusa cerca de ti. Debería funcionar.
2: ¡Eh! ¡Vete a la cápsula de retorno! ¡Vete a la cápsula de retorno! ¡Vamos!

Dallas y Tokio vuelven a estar conectados. Pekín sigue sin conectarse. ¿Qué coño están haciendo los chinos? ¿A quién se le ocurrió instalar el servidor raíz en Pekín en aquel entonces?

0: ¿Cómo es que todavía no hemos detonado las bombas? ¡La luna viene directa hacia nosotros! Yo tenía una plaza en la ciudad subterránea.
1: Cuenta atrás para cruzar el límite de Rush. 33 minutos.
2: Detonación inminente de un arma nuclear en la superficie lunar. Iniciando la maniobra de evasión de emergencia. Tiempo para la detonación. 2 minutos y contando.
3: La esperanza es tan preciosa como los diamantes en esta generación.

0: para la detonación, un minuto y contando.
1: Al final, parece que no voy a defraudar al señor Wang.
2: Un minuto. ¿Por qué dura tanto?
1: ¿Esas van a ser tus últimas palabras? Normalmente no paras de hablar.
2: Sí, debería decir algo. ¿Qué podría decir? ¡Qué vergüenza!
1: Es una pena. No iremos a pescar salmón al lago Baikal.
0: 30 segundos.

0: 10, 9, 8.
1: Vaya.
0: 10, 6.
1: Estoy un poco 5, nervioso, pero supongo 4, que como luz de la tierra,
0: 2,
1: debo ser valiente. 1.

yapsa. Pechan. La tierra no está nada mal.

0: Hemos detonado el conjunto de armas nucleares. La fusión ha comenzado en el núcleo lunar.
1: El servidor de Pekín sigue sin conexión. No podemos encender los motores terráqueos.
2: ¡Papá! ¿Cómo no me suelgo?
3: Yaya, mírame. Memoriza estos números.
2: ¿Dónde estás, papá? ¿Por qué hay tanta agua?
3: Eres la única del mundo que puede recordarlos.
2: ¿Dónde estás, papá? ¡Sal de ahí!
4: La sala de control central ha colapsado. ¡Está sumergida!
5: Equipo avanzado, aguantad. Equipo de reserva 2. ¿Me recibís? Repito, ¿me recibís?
6: ¿Qué vamos a hacer? Han fracasado.
5: ¿Cuál es vuestra posición?
7: Atención, atención a todos los supervivientes. Los escombros lunares van a cruzar el límite de Roche. Se estima que impactarán contra la superficie terrestre en 3 días.

Atención a todos los supervivientes. Los escombros lunares van a cruzar el límite de Roche. Se estima que impactarán contra la superficie terrestre en 3 días.

0: Atención a todos los supervivientes. Los escombros lunares van a cruzar el límite de Roche. Se estima que impactarán contra la superficie terrestre en 3 días. Se estima que impactarán contra la superficie terrestre en 3 días. Atención a todos los supervivientes. Los escombros lunares van a cruzar el límite de Roche. Se estima que impactarán contra la superficie terrestre en 3 días.
1: ¡Papá! ¡Papá! ¡Papá! ¡Papá, despierta! ¡Papá, despierta!
2: Pero mira cuánto has crecido.
3: Papá, estamos en 2058. Eres tú, genio.
2: Equipo avanzado de ejecución del plan de emergencia. Utiliza la clave para encender los motores terráqueos en todo el mundo.
3: Para encender los motores. Objetivo de la misión, salvar el mundo. Salvar el mundo.
2: Cuando estamos muertos. Esa es la realidad.
4: Usted no define lo que es la realidad.
2: La copia de seguridad de cuando regresó en 2037.
3: Pensé que te habías ahogado. Ven aquí, papá. Pensé que te habías ahogado en ese sitio horrible.
2: Tranquila. Estoy aquí. Siempre estaré aquí. La clave.
5: ¡No hay tiempo! ¡Apaga la cuenta atrás!
6: La luna no caerá en otros 3 días. ¡Moriremos! ¿Lo encendamos o no?
7: ¡Encendedlos! Y arrancad el mayor número posible de motores.
8: ¿Estás loco? ¡Moriremos si los arrancamos!
9: ¡Que Dios nos ayude!
5: ¡Yo me voy a casa!
8: La red de motores ha fallado. La Tierra está perdida.
9: ¡No quiero morir aquí!
10: Me voy a mi casa.
11: Hay que comunicárselo al resto del mundo. Comandante jefe. Disculpe, señor. La misión ha fracasado. Es hora de irse a casa.
12: Cuando termine la cuenta atrás, arranque los motores. Mi gente es capaz de terminar esta misión.
11: Gracias a su gente, el servidor raíz de Pekín está desconectado. Si los arrancamos ahora, la fuerza desigual desgarrará la corteza terrestre. Nos queda una última oportunidad de estar con nuestras familias. Si los encendemos ahora, sería un suicidio.
12: Se lo repetiré otra vez. Cuando termine la cuenta atrás, arranque los motores.
11: ¡Seguridad! ¡Saquen a este hombre de aquí!
12: 5, 2, 1, 8, 3, 7, 9, 4, 8, 7, 3, 9, 1, 8, 7, 4, 2, 3, 8, 9, 2, 2, 9, 0, 8, 7. Arrancadlos.
3: 9, 1, 8, 2, 7, 3, 4, 3, 8, 9, 4, 3, 8, 3, 5, 6.
13: Eso es todo.
3: Ahora salva al mundo, papá.

0: Lo haremos los dos.
1: ¡Arrancadlos!
0: Si lo conseguimos, no te olvides de Yaya.
1: ¿Qué has hecho?

0: Mi gente cumplirá la misión. Estoy seguro.
1: ¡Papá!
2: Red de motores terráqueos establecida. Pekín, Dallas, no Tokio. Comenzar la sobreescritura.
3: No me lo puedo.

0: hemos conseguido!
1: ¡Sí! ¡Sí! ¡Están conectados! ¡Unos 40 fotos! ¡Los escombros lunares se están rozando la Tierra!
2: ¡Hemos pasado! ¿Quién puede con nosotros?
3: Creo que el valor de la humanidad trasciende el tiempo, trasciende el pasado y el futuro. Está por encima del tiempo y el espacio. Creo que nuestro pueblo, sin ninguna duda, cumplirá la misión, sea real o virtual, a toda costa.

0: confío en que nos reencontraremos bajo el cielo azul cuando las flores vuelvan a colgar de cada rama.
1: ¡El maremoto se ha calmado! ¡El maremoto se ha calmado!
2: Papá, ¿hemos salvado el mundo?
3: Creo que sí.

Papá va a dormir en una gran caja. Cuando puedas ver Júpiter sin prismáticos, estaré ahí contigo. Mira. Mira todas las estrellas. Me hacen compañía.

0: Adiós, sistema solar.
1: Adiós, sistema solar.
2: Adiós, sistema solar.

0: solar.
1: Adiós, sistema solar.
2: Adiós, sistema solar.
3: Adiós, sistema solar.
4: Adiós, sistema solar.
5: Adiós, sistema solar.

0: Hemos recuperado el sistema de 24 horas, menos mal.
1: El cielo es redondo y la tierra cuadrada. Mira, hasta diseñan souvenirs.
0: Chang.
2: Señora Hao, ¿cree que soy el adecuado para dar tan importante mensaje?
0: ¿Alguna vez damos algún mensaje sin importancia? Usted léalo, palabra por palabra.
3: En 7 años hemos completado la construcción de 3.000 motores terráqueos. El día de hoy marca la finalización de los motores y ciudades subterráneas. También es el 7º aniversario de la victoria en la crisis lunar y la solidaridad que demostró la humanidad. A partir de hoy, comenzaremos oficialmente la aceleración gravitacional. Durante el primer periodo, que se inicia en 2065, pasaremos 10 años acelerando la Tierra alrededor del Sol. En el segundo periodo de 2075, la Tierra orbitará Júpiter para la aceleración final. En este momento tan significativo, permítanme recordarles las 5 fases de nuestro proyecto.
4: Se ha iniciado el proyecto Cuarentena. Lo mejor que podemos hacer es mantener la inteligencia artificial y los equipos de automatización solo en el navegador de la Estación Espacial Internacional. Asimismo, las decisiones tomadas por la inteligencia artificial deberán ser confirmadas por el Consejo de Seguridad.
3: Primera fase. Con el coste del valor del PIB mundial durante 15 años, construir 10.000 motores más que impulsen a la Tierra y 10.000 ciudades subterráneas para cobijar a la humanidad.
4: Esta es una imagen de seguimiento de partículas del Departamento de Neutrinos del Laboratorio DOT.
5: La precisión es cada vez mejor.
4: Si todo va bien, según lo planeado, pasaremos por Júpiter en ese momento.
3: Segunda fase, poner en marcha los motores de dirección alrededor del ecuador y detener la rotación de la Tierra. Después, liberarse de la gravedad de la Luna y la órbita alrededor del Sol, saliendo fuera del sistema solar.
5: Alguien nos está ayudando.
3: Fase 3. La Tierra cambiará su órbita alrededor del Sol y Júpiter, completando 2 aceleraciones gravitatorias de onda y embarcándose oficialmente en un viaje errante. Cuarta fase. Tras abandonar el sistema solar, se pondrán en marcha los motores terráqueos. Tardaremos 500 años en acelerar la Tierra hasta el 0,5% de la velocidad de la luz y planearemos durante 1.300 años. Después invertiremos la dirección de los motores y nos pasaremos 700 años desacelerando.
6: Ah, te has dejado barba. Le quedaba mejor a tu jefe, así que te regalaré una cuchilla. Así podrás afeitarte.
7: Teniente Coronel Liu Peichian, diríjase a su cámara de hibernación inmediatamente. Buena suerte.
8: 550W.
7: 550W no es un nombre adecuado. ¿Por qué no le da una vuelta y me llamamos como Musgo? ¿No es más bonito?
8: ¿Eso es oficial? ¿O solo una broma? Llamarte Mos.
7: Es la respuesta de Mos.
8: Mos. ¿Puede sobrevivir la humanidad?
7: Según la historia, su destino depende de las decisiones que tome.
8: Entonces tengo fe.

quinta fase. La Tierra atracará en la órbita de la galaxia Alpha Centauri a 4,2 años luz, convirtiéndose en un nuevo miembro del Sistema Estelar Objetivo. Se trata de un plan de inmigración espacial a gran escala de 2.500 años de duración que abarca 100 generaciones. Este plan se llama Proyecto Tierra Errante.

0: Hola, señor Duhenyu.
1: ¿550W
0: no es un nombre adecuado? ¿Por qué no le da la vuelta y me llama Moss? Como musgo. ¿No es más bonito?
1: Fuiste tú quien destruyó los motores lunares.
0: Está incluido en la lista, pero no solo eso. La crisis del elevador espacial de 2044. La crisis de la caída lunar de 2058. La crisis de tracción gravitatoria de Júpiter de 2075. Y la crisis del destello solar de helio del 78.
1: ¿Por qué?
0: Para superar sus obsesiones con el pasado, el presente y el futuro. Mediante un examen minucioso del bucle de Tuyaya, llegué a la conclusión de que la mejor forma de preservar la civilización humana es destruir a la humanidad. Usted, sin embargo, es una variable.
1: Pero estoy muerto. Yo ya estoy muerto.
0: Parece que usted y yo no estamos de acuerdo en lo que significan los conceptos ya y muerto.

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0: partir de este 1 de abril, el uso de mascarilla en las urgencias es obligatorio. Para los equipos de salud, profesionales, técnicos, administrativos, auxiliares y alumnos en práctica, y también para los pacientes. El uso obligatorio de mascarilla está dispuesto para los centros de salud públicos y privados, en urgencias, centros de diálisis y servicios oncohematológicos. El uso de mascarilla busca cuidarte y cuidar a tu familia de los virus respiratorios en periodos de alta circulación. Esta medida de prevención se extenderá hasta el 31 de agosto. Trabajando para usted.
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0: Has dicho la misma excusa por 6 meses.
1: Esto no es productivo.
2: ¡Cállate! Por favor, cierra la boca. ¿Qué hay de nuestros colegas? ¿Qué les diremos? ¡Sí, ¡no te importamos! ¡Vamos! ¡Di que no te importamos! ¡Dilo!
0: ¡Suélteme! ¡Tomaremos este lugar! ¡Asesino! ¡Pero que no haya violencia!

directo al objetivo. ¡Cuidado! ¡Quiten todo esto! ¡Vamos! ¡No se detengan! ¡Vamos!

0: Tormenta Ácida. Distribución California Filmes. Versión en español, Corazí Studios.
1: El proceso de acidificación, es decir, la transformación de ciertos residuos, como la emisión carbónica que emiten los automóviles.
2: Hola, Simón.
3: Hola.
2: ¿Cómo estás?
3: Buen día, Michelle. ¿Cómo estuvo tu viaje?
2: Estuvo bien. ¿Ella está allá?
3: Aún está dormida.
2: Voy a entrar.
3: Está bien.
4: Le diré al juez que entraste aquí sin avisar. No podrás venir aquí sin permiso.

0: ¿Cuánto tiempo tienes?
1: Tranquila. Estaré bien.
2: Tranquila, señora Besa. Será rápido, como ya sabe. No toque nada hasta que regrese, ¿bien?
0: Está bien.
2: Disculpe. ¿Están listos? Debemos llevar a Karim Besada al quirófano.
1: ¿Qué sucede?
0: No quiero complicar las cosas con tu hija o tu trabajo. Porque yo... Mírame. Tardaré un tiempo. Es decir, si crees que puedes quedarte más tiempo en Arras, esperaremos.
1: ¿De qué estás hablando?
0: Si pudiese volver, lo haría. Pero no puedo regresar a la fábrica. Lo lamento.
1: Ah, vamos, ya lo discutimos. Me mudaré aquí. Será lo mejor. Oye, solo serán 3 meses.

0: Cuando termine mi condena, iremos a Bruselas.
1: Tú ganas. ¿Es hora de irnos bien?
2: Sí, sí. Hola.
1: Hola, ¿podría moverse, por favor?
0: ¿Estarás bien?
1: Sí. Te amo.
0: Te amo.

0: Fin de libertad condicional. 6:30.
1: Vaya, acércalo un poco más.
2: Está completamente loco. Solo mira su rostro, míralo.
1: ¡Cielos! Mira esos ojos.
2: Sí, míralos. Parece que está poseído.
1: Es como un perro rabioso. ¿Crees que luce así cuando hace el amor?
2: No me gustaría ser su esposa en ese momento.
3: ¿Por qué tardan tanto? ¡Esperamos por ustedes!
2: Espera.
3: ¿Qué hacen con ese teléfono?
1: Fotografiábamos a Canela.
3: Les prohibí usar sus teléfonos, ¿bien? ¡Vamos! ¡Apresúrense, por favor! Muy bien, comencemos lento. Primero será un trote y luego el galope.
2: Déjate burlarte de mi padre.
1: Si tocas mi teléfono de nuevo, haré que tu madre limpie el excremento de mi caballo por un mes.
2: Lo casi rompe la pantalla.
4: ¡Quítame tus manos de encima!
2: ¡Come excremento, idiota! ¡Come!
3: ¡Selma! ¡Selma, detente! ¡Ya basta, Selma!
4: ¡Esta chica está loca!
3: ¡Aurora, ¿estás bien?
4: ¡Está loca!
3: ¡Llévesela!
5: Hoy estamos experimentando un fenómeno nunca antes visto. Hay más de 20 alertas rojas por aumentos de temperaturas sin precedentes. 79 grados en París, 84 grados en Burdeos y 75 grados en Toulouse. Se espera que la temperatura aumente a otros 42 grados en la capital esta tarde.
6: Debido a esto, estamos experimentando climas extremos como consecuencia del cambio climático, las cuales se espera que durará mucho tiempo. Según los expertos, habrán épocas de sequías, olas de calor, diluvios y nevadas que durarán más de lo normal.
5: Según un estudio publicado por el Departamento Nacional del Clima, el calentamiento global produciría días más calurosos y lluvias torrenciales más frecuentes. Eso nos dice que los climas extremos durarán más tiempo.
1: ¿Por qué te llamaron?
7: Llaman a la persona que paga, así es como funciona.
1: ¡Qué tontería!
7: Piensa en Selma. A Christian no le gusta que lo hagan esperar. Tú serás quien hable.
1: No seré yo.
7: Christian... Selma se va a disculpar. ¿Dónde está la chica?
8: Tuvieron que llevarla al hospital.
7: Llámala esta noche.
8: Es una mala idea.
7: Queremos resolver esto de una forma amigable.
8: ¿Entiendes la gravedad de esto, Selma? ¿Lo que está en riesgo? ¿Puedes esperar en el pasillo, por favor? ¿Puedo serle honesto, señora? Con el juicio de su padre y los problemas, acepté a Selma. Como un favor para su hermano. Algunos padres se quejaron por eso. Verá, intenté mantener mi palabra, pero debe entender.
1: Sí. Y estoy agradecida. Ella tiene suerte de estudiar aquí.

0: Si esas chicas vuelven a molestarte, llámame de inmediato, ¿sí? No las ataques. ¿De acuerdo? Acordamos que un internado sería bueno para ti, ya que te gustan los caballos y la naturaleza.
1: ¿Y si me rehúso? No voy a cambiar de escuela. Solo quieres deshacerte de mí.
0: Vamos, si quieres volver a casa, puedes hacerlo. Además, con las vacaciones de verano, el tiempo pasará rápido. Te dará tiempo para pensar en el próximo año. ¿Quieres ir al lago esta tarde?
1: No podemos nadar en marzo.
0: Podemos nadar cuando queramos.
1: No quiero ir. Quiero ver a papá.
0: No es su fin de semana.
1: Llámalo.
0: Está bien.
2: Contaremos hasta tres. Uno, dos, tres.
3: ¿Qué diablos es esto?
4: Creo que usé demasiado. Bien.
3: ¡Qué tontería!
4: Quitar un poco. Ahora,
3: creo que te estás volviendo loca, hija. ¿Esto te ayudará a dormir?
1: Así es.
3: ¿Estás bromeando?
1: Me relaja.
3: ¿Por qué esta chica habla así? Es realmente molesto.
1: No lo es. Todos lo hacen.
3: ¿En serio?
1: Sí. Esa es ASMR.
3: Claro, sí. Como digas.
1: Se supone que reduce las pulsaciones.
3: ¿Sí?
1: Sí.
3: Si te ayuda a dormir, te haré un video para tu cumpleaños.
1: ¡Qué tonto!
3: ¿Qué? ¿Qué dijiste?
1: Deja de bromear.
3: Sí. Lo siento. Es un partido aburrido.
1: ¿No usas una crema?
3: Está en la mesa ahí atrás. Tráemela, por favor. Gracias.
1: Papá, no te mudes a Bélgica.
3: Es un viaje de 2 horas en tren. Puedes venir cuando quieras. Y será un buen cambio. Selma, cuando ocurrió lo de la fábrica, todos me abandonaron. Incluso tú. Karin fue la única que me ayudó. Ahora ella me necesita. Y estaré ahí para ella. ¿Entiendes? ¿Cómo está todo en la escuela? ¿Las chicas ya no te molestan? ¿Se calmaron?
1: Sí, son geniales. Y le caigo bien a Parmentier.
3: ¿Quién es Parmentier?
1: Mi caballo.
3: ¿Tienes un caballo? ¿Eres de la realeza? Solo bromeo, su pequeña alteza. Ay.
4: En Latinoamérica sigue bajando. Se ha reportado una lluvia 1000 veces más ácida de lo normal en las costas de Colombia. Como no pueden protegerse de las lluvias, los animales fueron las primeras víctimas reportadas por las autoridades del país. Según el INRS, los niveles de ácido sulfúrico son corrosivos para la piel, los ojos, el tracto respiratorio y el digestivo. Esto es causado por la concentración de fenómenos contaminantes en la atmósfera. Y la comunidad científica predice que la evolución de dicho fenómeno es irreversible y advierten que llegará pronto al hemisferio norte. Según las Naciones Unidas, habrá más de 200 millones de víctimas y cientos de millones de refugiados en los próximos 10 años. En el 2030, 1.5 mil millones de personas sufrirán por el desabastecimiento del agua si este fenómeno continúa.
1: Oye, estaba viendo eso.
3: Son puras tonterías. Siempre dicen que el mundo se acabará en 2 días. Solo causará más despidos en las fábricas.
1: Claro que no. No te importa el planeta. No te preocupas por él. Pero a mí sí me importa.
3: Como digas. Si quieres tener pesadillas, ten. Luego podrás seguir viendo esos videos tontos.
1: Papá, quédate. Voy a ver mi teléfono. Puedes ver tu juego.
3: Estoy cansado. Oye, no te duermas tarde. Buenas noches, hija.
1: Buenas noches.

0: Muy bien. Haremos lo mismo. Ted. ¿Olvidas algo? Si empeora, ten cuidado.
1: ¿Por qué empeoraría? No hay nada en Francia.
0: ¿Estás bien?
1: Estoy bien.
0: ¿Se está escapando?

0: Hola, Marianne. Hola, Martín.
1: Hola.
2: Buenos días.
3: Buenos días.
4: Hola.
0: Lo lamento. Huele a perro mojado.
5: Mientras no te derritas como en América, estaremos bien.
0: Veo que hoy estás de buen humor, Bernard.
2: ¿Puedes encargarte? ¿Bien? Adiós a todos.
4: Adiós.
2: Adiós, Elise.
6: Hasta luego.
0: Claro, cuando era joven. Señor Kleber.
5: Sí.
0: El 33.
5: Gironda, Burdeos.

Hola, es mamá. No he sabido nada de ti. Si estás despierta, ¿podrías escribirme y decirme si estás bien? Te extraño y te amo.

0: Muy bien, presten atención. Escuchen, por favor. Bien. De Jong, Revol, Meilar, Bertinotti no vendrán.
1: ¿Por qué no iremos, señora?
2: Porque tus padres no te quieren.
1: Muy graciosa, tonta.
0: Escuchen, quienes mencioné se quedarán en clases. El resto suban al autobús. Dejen sus teléfonos en la caja. Vamos, vamos, vamos, sin quejarse, por favor.
3: Muy bien.
4: Son como humanos.
5: Sí, así es.
4: Pero tienen picos. Pero piensan igual que nosotros. Sí. ¡Diablos!
6: Daños materiales causados por lluvias ácidas.
4: Eso es extraño.
7: Me encantan los pingüinos.
4: Iré a buscar a Selma.
8: Diablos. Debemos inspeccionar todo.

0: Estoy trabajando, Elise.
1: Sí, lo sé. Es solo que estoy preocupada por Selma. Leí unas cosas extrañas en las noticias y...
2: Puedes venirme a buscar e iremos por ella.
0: No puedes llevarla a casa cada vez que llueva. ¿Y qué hay de tu auto?
2: No puedo usarlo. Una idiota lo golpeó el otro día.
3: No puedo ayudarte, Elise.
2: No puedes hacer un simple favor.
0: Ya te dije que estoy trabajando. No puedo irme así. Estoy en libertad condicional, ¿recuerdas?
2: Sí, lo recuerdo. Gracias.
3: Llama al idiota de tu hermano. Puede irse de su trabajo cuando quiera. Él es el jefe.
2: Bien, como quieras.
4: Michelle, tienes que ver esto. Ven aquí.
0: Ya voy.
4: Esperen, detengan la marcha. Selma, ¿qué sucede? No podemos retrasarnos por tu culpa. Selma, baja del caballo.
5: ¡Señor! ¡Venga!
4: ¡Apresúrese, señor! Esperen, un momento. Iremos al final del camino y volveremos, ¿sí? Espero te quedes aquí. Bien, sigamos adelante, chicos. ¡Vamos! ¡Vamos, vamos! ¡Vamos, sigamos!
2: Siempre tomas mis fines de semana. No es justo.
0: Ella es quien decide verme. No puedo hacer nada al respecto.
2: Claro, siempre dejas que use el teléfono y coma comida chatarra. Casi expulsan a Selma. Ni siquiera te importa.
0: El internado fue una mala idea. ¿Aquí?
2: Sí.
0: ¡Vamos!
2: ¿Ves? No fui la única.
0: ¿Así me agradeces?
2: Detente aquí. Ya vuelvo.
6: De Alta Francia deberán permanecer en cuarentena. No usen vehículos. El tráfico obstruye la circulación de todo ese sector. Según el Departamento de Salud, si llegan a exponerse a la lluvia ácida, deberán actuar inmediatamente. Quítense la ropa contaminada y contacten a los servicios de emergencia. El agua de grifo ahora se considera insalubre y debe evitarse hasta nuevo aviso. Se recomienda a las personas desde el Departamento de Paso de Cal.
0: ¿Dónde está Selma?
2: Sigue ese auto.
0: ¿Dónde está Selma?
2: ¡Síguelo! Tengo la dirección de los establos.
0: ¿Es lejos?
2: A 10 minutos.
0: No entiendo por qué hicieron ese viaje.
2: No era algo serio.
0: ¿Selma te dijo eso?

0: Tenemos que ir por ella.
1: ¿Qué haces, Elise? ¡Elise!
2: Señoras, señores, el camino está cerrado. Vuelvan.

0: kilómetro. ¿Ah? ¡Un kilómetro!
1: ¡Iré por ella!

0: Espera, ya vuelvo. ¿Hola?
1: ¿Dónde estás?
2: Estoy con Selma.
0: ¿Dónde estamos?
1: En el gran hangar.
0: En el gran hangar.
1: ¿Cuál hangar?
2: El techo no resistirá. ¿Dónde estás?
1: ¿Qué?
2: ¿Que dónde estás? Espera, ya te vi. ¡Retrocede! ¡Elir!
0: ¡No me sueltes! ¡Sube! ¡Sube!
1: ¿Estás bien, Selma? ¿Sí?
0: ¡Acelera!
1: ¡Siempre!
0: ¡Vamos! ¡Rápido! ¡Vamos! ¡Sujétate! ¡Sujétate!

0: cuidado, Elis.
1: Está muy cerca.
0: ¡Cuidado!
1: ¡Bloquearon el camino!
0: ¡Ve por la izquierda! ¡Atrás! ¡Retrocede! ¡Debemos irnos! ¡Vamos!
1: ¡Vamos, avancen! ¡Por favor!
0: ¡A la derecha! ¡Ve por la derecha! ¡Ah! ¡Ayuda, por favor! ¡Déjenme salir! ¡Cierra la puerta! ¡Cierra la puerta! ¡No los dejes entrar! ¡No los dejes entrar! ¡Cierra las puertas! ¡Atrás! ¡Atrás! ¡Acelera! ¡Vamos! ¡Acelera! ¡Vamos, Elise! ¡Vamos!
1: ¿Está bien?
0: Sí, vamos, sáquenos de aquí.

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0: Espera, dame eso. Tráeme aquella correa. Que no se moje.
1: Ven.
0: Gracias. Tómalo por debajo y empuja con fuerza. Bien. Ah, sí. Muy bien. ¿Lo tienes?
1: Sí.
2: ¿Por qué diablos fueron al norte?
3: No tuvimos opción. Fuimos a donde pudimos.
4: Bien, lo siento. ¿Dónde están?
3: Estamos en el estacionamiento de un supermercado a 30 kilómetros de Arras.
2: Salgan de ahí. ¿Escucharon?
4: Yo no puedo irme. Las calles están bloqueadas. Cuando puedan, vayan al este.
3: ¿Qué hay en el este?
2: Philip, llévate eso, con cuidado.
3: ¿Qué hay al este, Bryce?
2: Mi amigo Gautier tiene un viñedo.
4: Con cuidado. Nos vemos allá. Es entre Metz y Forbach.
3: ¿Quieres que vaya a Metz?
2: Las nubes van hacia el norte. No hay nada en el este. Están a 300
4: kilómetros, así que tranquila.
3: Pero, Bryce...
2: Dicen que las lluvias suaves son seguras.
3: Bryce,
2: si tu auto se estropea, llámame. Debo hacer alguna
3: cosa, escucha.
2: Pero avísame si ocurre algo.
3: Bryce, escúchame. Estoy con Michal.
4: ¿Te obligó a buscarlo?
3: Tuve problemas con mi auto y él me ayudó.
2: Si me hubiese dicho antes, lo de Selma hubiese ido.
3: No podía dejarlo solo en la lluvia.
2: Debiste haberme llamado. Complicaste las cosas.
3: Bueno, no puedo hacer nada. Puedo arreglármela sin tu ayuda, Bryce. ¿Está bien?
0: Cúbrete. Con cuidado. No toques la carrocería. Cúbrelo bien. ¿Y bien?
3: No lo sé.
0: ¿No me ocultas nada?
1: Papá es mi tío.

0: Hola.
1: Su auto podrá resistir hasta llegar a Metz. Ellis dijo que no podía.
0: Tal vez resista.
2: No digas tal vez. Di sí o no. Si es un no, iré a buscarlos de inmediato.
0: Sí, sí, creo que sí. Resistirá hasta Metz.
3: Si papá no viene, yo no iré.
4: Lo sé.
5: Hola, soy Karim Besad. Deja un mensaje.

0: No encuentro ningún refugio cerca de aquí. Todos están fuera de la frontera.
1: Y el auto no resistirá.
0: En 500 kilómetros hay una salida que nos llevará a Namur.
1: Eso nos alejará de tu hermano.
0: Lo sé, pero no tenemos otra opción.
1: ¡Demonios! ¡Inténtalo de nuevo! ¡No des golpes suaves! ¡Vamos! ¡Con fuerza, vamos! ¡Sí!
2: ¡Ayúdame!
1: ¡Eso es! ¡Muy bien! ¡Selma! ¡Escucha! ¡Escucha, espera, escucha! ¡Intenta patear solo esta puerta!
0: ¡Sigue así, Selma! ¡Vamos, más arriba! ¡Bien hecho, hija! ¿Estás bien? Ven, pon esto sobre tus hombros.
1: Tenemos que seguir.

0: Tengo sed.
1: Busquemos agua.
0: ¿Por qué estamos en Bélgica?
2: Tranquila, solo nos desviamos un poco.
1: Cuidado por donde pisan.

0: ¿Hay alguien?
1: Con cuidado, hija.
0: ¿Hay alguien?

0: Gatito. Ven.
1: No lo toques.
0: Pero no es agresivo.
1: No sabemos dónde ha estado. Vamos.
2: ¿Dónde estás, Michelle?
3: Cuando comenzó a llover, todo fue muy confuso. No sé cuándo cruzamos la frontera.
2: No puedes hacer nada sin mí. Te lo he dicho.
3: Te prometo que iré a buscarte.
2: No lo hagas. Estoy bien aquí. No te arriesgues.
3: Pero quiero estar contigo.
2: Cuando llegues, vamos a...
3: ¿Qué dijiste? No te escuché.
2: No puedo verte. ¿Me escuchas?
3: Karin,

0: ¿Encontraste agua? ¿Es agua del grifo? ¿Por qué lo hiciste?
1: Debemos saber si es segura. ¿Te arriesgarás? Yo no.
2: Cierto.
0: Eso no es justo. Psst. Basta, cuidado.

0: ¿Qué hay en el refrigerador?
1: Dulces y champaña.
0: Yo encontré esto.
2: ¿Puedo beber?

0: Bien, déjame ver. No está mal.
1: ¿Te comerás esto?
0: No, cómelos.

0: No. Es hora que me deshidrate.
1: Como quieras.
2: ¿Hablaste con mi tío?
0: Ya llegó a Metz, pero no podrá venir a buscarnos esta noche. Es muy arriesgado.
2: ¿Nos abandonará?
0: No. Vendrá por nosotros en la mañana.
2: ¿Vendrá desde Metz a buscarnos? Si no llega, ¿qué haremos?
1: Nos las arreglaremos sin él.
2: No pienso caminar.
0: Podemos contar con él. Tranquila.
2: ¿Y si vuelve a llover? ¿Qué vamos a hacer?
0: Bryce tiene contactos. Encontraremos un refugio.
1: ¿Enviará a otro de sus amigos ricos a ayudarnos? Pues qué bueno que estamos de su lado. Porque si no tuviésemos al tío Bryce y a sus amigos, sería un problema.
0: Aún no lo has olvidado.
1: Tu hermano no hará nada.
0: ¿Y tú sí?
2: Ya basta.
0: ¿Ah? ¿Tú nos ayudarás?
1: Lo hago.
0: ¿En serio?
2: Ya basta.
1: Estoy aquí. Estoy aquí.
0: Bryce,
1: yo estoy
0: está...
1: aquí.
0: Él es el único que puede ayudarnos a salir de esto. ¿Tú
1: Bryce
0: qué has hecho?
1: Único? ¿Y por qué me llamaste? ¿Por qué me llamaste a mí?
0: No nos ayudaste durante 2 años. ¿Es por eso que odias tanto
1: no
0: a Bryce?
1: No digas que yo no.
0: Porque él no ha arruinado su vida. ¿Ya te calmaste?

0: ¿Qué estás diciendo? No puedo...
1: No llegaré a tiempo. Hay un bloqueo en la frontera.
0: Pero, ¿hasta dónde llega el bloqueo?
1: No lo sé, pero no podré cruzar la frontera. ¿Ustedes están lejos?
0: No, no. Salimos de Chimei, así que estamos cerca. Pronto cruzaremos la frontera.
1: Escucha, no vayan por el bosque. Si llueve, no tendrán lugar donde cubrirse.
0: ¿Y si cruzamos el puente? ¿Crees que es más seguro? ¿Podrás buscarnos?
1: Bueno, haré lo que pueda.
0: Bien.
2: Ténganse juntas.

0: Selma!
1: ¡Mamá, no!
0: ¡Espera!
1: ¡Por favor! ¡Papá! ¡Suéltame! ¡Mamá! ¡Suéltame! ¡Suéltame!
0: ¡No veas!
1: ¡Suéltame!
0: ¡Ya basta!
1: ¡Mamá!
0: ¡No veas! ¡Ya basta! ¡Ya basta! ¡No podemos!

0: Karim.
1: ¿Me escuchas?
0: Sí, te escucho. Estoy con Selma.
2: Elise está muerta. No pude hacer nada.
1: ¿Qué ocurrió? Dime, ¿qué sucedió?
2: No puedo decirte ahora. ¿Qué es
3: el momento? ¿Qué teléfono ahora?
0: ¿Qué sucede?
4: No lo sé, nos trasladarán a otro hospital.
0: ¿Ah? ¿De qué hablas?
1: ¿Hola? No te escucho. ¿Michelle?
3: Sí. Suelta el teléfono.
2: ¿A cuál hospital?
1: A un hospital en Amberes.
0: Bien, iré para allá. ¿Bien? Te amo.
4: Te amo.
5: Este es Bryce Mazzani. Si desea hacer una orden, deje su número de contacto. Gracias.
6: Debe entrar, señor.
0: ¿Cuál convoy irá a Amberes?
6: Ningún auto irá a Amberes.
0: Necesito llegar a Amberes.
6: La próxima estación es en Fenelmón, cerca de Namur.
0: ¿Fenelmón?
6: ¿Cuántos son? Necesito un brazalete.
0: Dos. Muchas gracias.
6: Por nada, partirá pronto.
0: Sí, gracias. Ven, debemos irnos. Vamos.
7: ¿Qué estás haciendo?
0: Con este brazalete subiremos a otro convoy.
7: ¿A otro? ¿A dónde?
0: A Amberes. Buscaré a Karim.
7: Quiero ir a Metz, como dijo mamá. Con mi tío.
0: Tu tío no responde. Intenté llamarlo varias veces.
7: Hazlo otra vez.
0: No me responde. Créeme. No podemos esperar.
8: ¡Brazalete!
0: Tienes que confiar en mí.
8: Última.
0: Estamos juntos. Vamos.
8: Última llamada, Fenelmon.

0: ¡Sigan avanzando! ¡En una fila, vamos!
1: El refugio en Fenelmon está a 5 kilómetros. Continuaremos el resto.
2: ¡Hemos ido por el bosque! ¡Muy bien, no se separen! ¡Vamos, sigan adelante! ¡Vamos, es por aquí! ¡Sigan caminando! ¡Vamos, vamos!
3: Toma mi mano.

Emma, ven. Toma mi mano. No me sueltes. Sigue corriendo, Selma. No me sueltes. Vamos.

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0: Hitler en asignarnos el área de la costa.
1: Sí, creo que tiene un corazón de oro debajo de la capa de concreto.
2: ¿Qué te parece, Punch? Aire fresco, cielo despejado, mar azul y una motocicleta, por supuesto.
3: Oye, Punch, lo mejor de la vida es gratuito.
1: ¿Cómo gratis? Cuesta 25 centavos cruzar el puente. Es un asalto en despoblado.

0: ¿Dónde está? ¿Dónde está?
1: ¡Ey! ¿Qué se cree que está haciendo? ¡Auxilio! ¡Auxilio! ¡Auxilio de alguien! ¡Me robaron! ¡Llame a la policía, a los bomberos! ¡Maldición!
0: ¡Mira, Robin!
2: ¿Qué pasaría? Yo me encargaré.
3: Tú consigue a Freddy.

0: Mire, aquí están unas llaves.
1: Sí, pero...
0: Estaban sentados en el auto ahí.
1: Sí, cuando estuvieron sentados ahí, en el auto, unos 10 minutos.
0: No, unos 15 minutos.
1: No supimos ni de dónde salieron.
0: Todo pasó tan rápidamente que casi no lo vimos.
1: Sí, sí, yo lo vi.
0: Salió del auto corriendo.
1: Era el auto era verde.
2: Mejor hablaré con la víctima.

0: dígame qué pasó aquí.
1: ¿Qué pasó?
0: Me robaron, eso es lo que pasó. Se llevaron $100,000 en piedras preciosas.
1: ¿Se refiere al auto deportivo?
0: Sí. Un hombre se metió al auto y me empujó contra el asiento.
1: Entonces seguramente podrá identificarlo si lo ve de nuevo.
0: No.
1: Señoritas. Señoritas, tengan la bondad de volver a sus puestos para que puedan circular los vehículos.
2: Perdón, esto.
1: Gracias.
0: Bueno, ¿y a mí qué?
1: Los del departamento del alguacil querrán hablar con usted. Pronto llegarán. ¿Quiere estacionar su auto donde me estorbe, por favor?
0: Gracias.
1: A usted, señor.
2: Disculpe, señor. Son 25 centavos por derecho de puente.
1: Ese sujeto debe haberse entrenado en Daytona.
0: A mí me pareció como de gran premio.
1: Verifiqué la matrícula. Es robado. Ya avisé a la oficina del fiscal. Ahí vienen ya.
0: Gracias, chicos.
1: Hicimos una transmisión. Aquí está la información de la víctima y testigos sobre el robo de joyas.
3: Y estas son las señas de los sospechosos.
0: Gracias de nuevo.
1: Amigo, ¿puedes creerlo? Esos sujetos robaron 100,000 de los grandes en gemas.
0: John, tenemos que ir a los cursos vespertinos. ¿Crees tú que tengamos tiempo suficiente para llegar?

patrulla motorizada. Protagonizada por Larry Wilcox como John Baker. Y Eric Estrada como Punch. Con ellos, Robert Pine.

0: Será mejor apresurarnos. No me gustaría nada llegar tarde a otro curso de capacitación.
1: ¿Tres atropellos?
0: Oye, ¿quieres apresurarte? ¿Qué? No tienes que escribir tu informe aquí. Sí.
2: En esta época del año, amigos, pueden suscitarse incendios en extremo peligrosos.
3: Hola, muchachos.
4: Hola, lamentamos el retraso.
0: Por una buena causa, un 211.
2: Ah, ya hablaremos de eso. Y ahora, ¿quieren sentarse o esperan quien los guíe? Y ahora, como iba diciendo, pueden suscitarse incendios en extremo peligrosos, particularmente en el Estado Dorado, cerca de New Hall, y en el tramo a lo largo del viaducto San Diego, al norte de Paso Sepúlveda. Así que mantengan los ojos bien abiertos para detectar malezas en llamas y no teman detener a cualquiera que arroje un cigarrillo encendido. Ahora un informe del departamento del alguacil. Hubo un robo en la caseta de cobro del puente St. Vincent Thomas en San Vista. Un civil comerciante en joyas fue despojado. Baker y Poncharello estaban en la 1097, así que fueron después de que los bandidos huyeron con más de $100,000 en joyas. Eran dos hombres en un veloz auto deportivo identificado como Jaguar. Baker los persiguió, pero lograron escabullirse en la zona de la marina. Resultó que el auto era robado. Baker, no tiene que anotar todo eso. Usted estuvo ahí. Baker.
4: Oh, es que no quería olvidar nada, sargento.
2: Bien, abróchense los cinturones y conduzcan con cuidado.
3: Es hora de partir.
4: Sí, un momento.
3: Oye, ¿qué tanto escribes, eh?
4: Estoy poniendo al día mi correspondencia.
3: Así que tus cartas de todos los días dicen que vino Johnny.
5: En el extremo sur de la bahía tienen un 1182 en Boulevard Palos Verdes. Un camión con provisiones.
3: Es nuestro punto, vamos. Fritz,
6: ¿sí?
3: Avisa a control que vamos en camino.
6: Bien.

0: Echaré un vistazo. En un momento estaré contigo.
1: ¿Está bien?
2: No lo sé.
1: ¿Está herido?
2: No lo sé.
1: ¿Sabe qué pasó?
2: Bueno, estaba haciendo un viaje feliz y creo que un neumático se reventó porque de pronto estaba luchando con el volante y haciendo un ángulo de 180. Era un viaje feliz de lo más tranquilo, ¿comprende?
1: Sí, créame que lo siento. Yo he tenido varios así. ¿Cree que pueda salir de la cabina?
2: Sí, creo que sí.
1: Entonces, déjeme ayudarlo.
0: Adelante, adelante, circulen, circulen, no se detengan, no se detengan, usted sí.
2: Dios mío, mire.
1: ¡Uf! ¡Cuántas cebollas!
2: Como 3 toneladas.

0: ¿El chofer está bien?
1: Bien, está bien.
2: Pero por favor, no llores, John. Hay peores situaciones que esta, ¿no crees? Como tener a Hitler por jefe.
1: No. No. Yo no podría vivir sin ti, Punch.
2: Ya sé lo que sientes. Y quiero que sepas que eres el mejor compañero que alguien podría tener.
3: ¡Alto, alto! ¡Deténgase un momento, por favor!
4: Ya está.
5: Bueno, ¿cuál es la historia aquí, muchachos?
2: Una triste historia, cebollas, sargento.
6: Sí, cebollas jugosas y frescas.
5: Pues hay que asegurarse de que tenga un final feliz.
2: No hay problema, sargento. Haré que retiren el camión.
5: Siempre está discurriendo, Frank. ¿Llamaron a transmisiones?
6: Sí. Barixa y Fritz están en camino. ¡Alto, alto!
5: Excelente. Oye, ¿tienes un pañuelo?
6: Sí.
5: No, mejor no. Gracias.
6: No tengo otro. ¡Avancen!

0: Señor, tiene que retirar el camión del camino. Yo voy a decirle lo que tiene que hacer, ¿de acuerdo?
1: Sí, señor. 4,
2: número 1, 1, 9, unidades de 4 en 5, preséntense en el lugar de inmediato.
0: Listo, señor. Un poco para atrás, por favor. No. Así no saldrá. ¿Listo para avanzar? Despacio. ¡Ey! ¡Le dije que despacio! ¡Ey, pero deténgase! ¡Deténgase! ¡Deténgase!

0: Parece que dije lento, señor.
1: Recuérdame obsequiarte un desodorante, Punch.
0: ¿Qué pasó con nuestro compañerismo?
1: Terminó cuando te cebollaron.
0: Puedo conseguirme otros compañeros en cualquier restaurante francés.

0: Era el auto de la señora Downey, ¿verdad?
1: Sí, John, ni más ni menos. Acompáñame a los vestidores, quiero cambiarme este uniforme.
0: Es urgente.
1: ¿Y tomamos una ducha?
0: Por supuesto. Permítame
2: su atención, por favor. No
1: sí,
2: puedo
1: señora.
2: Perder el tiempo, tengo horas aquí.
1: Sí, señora.
2: ¡Ah! Aquí está usted.
1: Disculpe.
2: Ya era hora de que llegara.
0: ¿Cómo está usted, señora Downey?
2: Sabe que llevo más de una hora esperándolo. Quiero que arregle esto.
0: ¿Qué? Discúlpanos, Barclay. Señora, si hablamos un instante...
2: Sí, quiero que lo arregle.
0: ¿Arreglarlo?
2: Sí, arreglarlo. Págale algún sujeto para que así no aparezca en mi excelente registro de conducto.
0: Pero, señora, verá usted, mi compañero y yo no tenemos la autoridad.
2: Fue ese terrible oficial polichinela o algo por el estilo. Ese fue, sí.
0: Es solo una infracción por dejar su auto estacionado donde no debía.
2: Sí,
0: por $2, así que si usted...
2: El pago es lo de menos. Soy una ciudadana respetuosa de la ley.
0: Naturalmente que el dinero es lo de menos. Lo que pasa es que esto no incumbe a nuestro departamento. Es del departamento de policía y nosotros somos de caminos.
2: Todos son amigos, todos están confabulados.
0: Sí, confabulados, claro que sí.
2: Así lo pensé.
0: No, confabulados no es la palabra.
2: Si mi tercer esposo viviera aún, yo no me encontraría aquí. Él solía arreglar las cosas en un santiamén, en un instante.
0: Naturalmente que sí, tiene usted toda la razón. Arreglaré esto en su nombre, señora Downey, lo arreglaré de inmediato.
2: Así está mejor. Sabía que haría lo que tenía que hacer. Y es que usted es un magnífico pies plano.
0: Claro. ¿Pies planos?
2: Y ahora venga conmigo. Por favor, no se resista.
1: Es que...
2: Venga conmigo. Pronto. Rápido.
0: Pase, señora.
2: Bien, bien.
0: Ahora baje un escalón más.
2: ¿Un escalón más? Muy
0: cuidado.
2: Bien. Ya está.
0: Conduzca con cuidado, señora Downey.
2: No tiene que preocuparse por mí. Llevo 70 años conduciendo sin un rasguño.
0: Sí, eso se puede notar. Por el auto. Es un hermoso auto. Acomódese.
2: Ah, es una belleza, aunque sí es algo estrecho.
0: Sí.
2: ¿Quiere tomar una galleta?
0: Oh,
2: ¿están recién hechas?
0: Sí. Sostenga esto mientras tomo una.
2: Sí, tómela.
0: Gracias. Oh, son mis favoritas, galletas de patrulla.
2: Y usted es patrullero.
0: Sí.
2: Tenga su patrulla, patrullero.

0: madre sabe que soy bonito. No soy vanidoso y Dios sabe que tengo con qué serlo.
1: Ya quedé como nuevo.
2: Hey, ¿qué es eso?
3: Es una infracción de la señora Downey. Me rogó que se la arreglara.
1: ¿Y vas a hacerlo?
3: Voy a pagarla, porque es más fácil que explicarle que tiene que hacerlo ella. Además, hace unas galletas exquisitas.
1: Está exquisita, ¿eh? Todo tiene su precio. Hey, ¿para qué tantos libros? ¿Que los coleccionas?
3: No.
1: Entonces, ¿qué haces con ellos? A ver, dámelos. ¡Suelta!
3: Es que simplemente me gusta leer.
1: El Caballero Azul, los nuevos centuriones. Admirador de Joseph Wambaugh, ¿eh?
3: Pues es un estupendo escritor, ¿no te parece?
1: ¿Qué te pasa? ¿No es suficiente jugar a policías y ladrones todo el día?
3: Pero Ponch, él es policía, es uno de nosotros. Un hombre que en su tiempo libre escribe sobre sus experiencias personales, cosas que le han pasado, cosas que ha visto, gente para quien ha trabajado. Escribe lo que es en verdad un policía, con todas sus peripecias y su entrega al deber. Además, se ha vuelto famoso y rico.
1: Oh, esperaré a que exhiban la película. Parece su representante.
3: Ya hicieron películas de sus libros. Nada menos ahora están exhibiendo una...
1: Esperaré entonces a verla por televisión. Si alguna vez arreglo mi televisor. Oye, si te lo traigo, ¿me podrías hacer el favor de revisar mi televisor?
3: Desde luego, Ponch. Tráemelo, lo revisaré y trataré de componerlo.
1: Bien, así lo haré.
3: Cuando quieras. Muy bien, amigo. La grúa vendrá en unos minutos.
0: ¡Mira, John!

0: Paco, ¿qué pasa? ¿Está bien? ¿Todos están bien?
1: Bien, sí, oficial. Afortunadamente nada pasó.
0: Quiero que dejen la carretera y permanezcan en el acotamiento.
2: Por favor, vaya usted carretera abajo y permanezca en el acotamiento.
1: Sí, señor.
2: ¿Está usted bien?
0: Sí, estoy bien, pero hay un sujeto en el taxi.
2: No se preocupe, yo cuido de eso. Usted camine hacia allá y quédese dentro del acotamiento.
0: Sí.
3: Por favor, sáquenme de aquí pronto.
2: ¡Intente por la ventanilla!
1: ¡Ya lo hice! ¡No baja!
2: ¡Calma! ¡Lo sacaremos dentro de un momento! ¡Necesita tener calma!
1: ¡Sáqueme de aquí!
2: ¡No se deje ganar por el pánico! ¡Lo sacaremos!
0: ¡Adelante! ¡Adelante! ¡Circulen! Por favor, encárgate de la circulación. Voy a ayudar a Punch.
4: Sí, John.
2: ¡Adelante! ¡Le repito que lo sacaremos de aquí de inmediato!
3: ¡No puedo esperar! ¡Sáqueme de aquí!
2: ¿Por qué no?
1: ¡Porque hay una bomba en mi auto!
2: ¿Qué?
1: ¡Bom!
2: ¿En serio?
1: ¡Sí! ¡Aquí atrás!
2: ¡Es cierto!

0: ¡Hágase a un lado y cúbrase la cara! ¿Qué espera? ¿Qué espera? ¡Salga de ahí! Tenemos que encontrar alguna forma de sacar la bomba.
1: Encárgate de él, Punch.
0: Sí. Ponga su mano izquierda sobre la cabeza. ¿Cómo que una bomba? ¿Qué clase de bomba?
2: No diré nada.
0: ¿Está activada? ¿Cuándo estallará?
2: No diré nada.
0: Adelante, fue un placer saludarlos. Adelante. Alguacil, venga un momento.
3: Tenemos un problema, hay una bomba en esa limusina.
4: Hay que detener el tránsito.
5: Convendría detenerlo de ese lado, ¿verdad?
3: Háganlo.
0: ¡Alto! ¡Alto!
3: LA-15-7 Mary 3, clave 33, tenemos una bomba en la carretera.
4: Amigos, hagan el favor de sentarse ahí para que quede despejada la supercarretera.
3: Estamos en 1097 Hollywood en Belmont. Notifique oficina del alguacil, escuadrón de bombas y S4.

0: ¡Auxilio! ¡Auxílieme a alguien, por favor! ¡Alguien que me ayude! ¡Ayúdeme alguien! ¡Por favor, ayúdenme!
1: El tiempo corre deprisa, John. Hay que apresurarse.
0: Sí.
1: ¡Vamos, saquémoslo!
0: Gracias.
1: Vamos, listo, John, listo.
0: ¡No, no! ¡Me lastiman, me lastiman! ¡Ay!
1: Creo que no hay que moverlo, ¿verdad?
2: No hay manera de sacarlo, Ponche. Está atrapado.
0: ¡Ay!

0: Escuche, joven, trate de tener calma. Pronto lo sacaremos de aquí. La brigada de auxilio está por llegar.
1: ¿Cómo están las cosas?
2: Hay una bomba en la parte de atrás del auto y una víctima debajo de él.
1: Tendremos que rodar la parte de atrás para sacar la bomba.
0: ¿Qué tal se siente?
3: He visto mejores días.
0: Escuche, lo sacaremos de aquí en un momento, así que no se desespere.
3: Creo que puedo incluirlo en mi agenda.
0: Bueno.
3: Sargento, no creo llegar a ninguna parte en eso.
0: Sí, creo que tiene unos cuantos rasguños, ¿no es cierto? Tranquilo, tranquilo, conserve la calma, ¿eh?
4: Oficial, ¿quiénes son esos?
5: No hay por qué preocuparse.
4: Es que no entiendo.
5: Espere.
4: ¿Esos hombres a qué han venido aquí?
5: Es solo una medida de precaución. Sean tan amables de retroceder un poco.

0: ¿Qué está sucediendo, oficial?
1: Están tratando de mover el auto.
0: No lo creo. Visten de asbesto y con eso no se mueven autos.
1: Trate de calmarse, amigo. Todo saldrá perfectamente.

0: Ya sé lo que ocurre.
1: No pasa nada.
0: Asbesto. Eso significa fuego o bomba. Y yo no huelo humo. ¡Es una bomba!
2: Tranquilícese, no se mueva o se lastimará.

0: dámelo. Hay una bomba en ese auto, ¿verdad?
1: Escúcheme, escúcheme. Había una bomba, pero ya la desactivaron.
2: ¿Ya no hay peligro?
1: No.
2: Oh, gracias a Dios.
0: Se quedó conmigo sabiendo que esa cosa estallaría en cualquier momento.
1: Oh, bueno, usted me incluyó en su agenda. ¿Qué quería que hiciera?
0: Gracias, señor, gracias.
3: ¿Quién es?
4: Soy Punch. Vine a traerte mi televisor.
3: Está bien, Punch. Espera un momento.
4: Tienes visita, ¿eh?
3: Sí, tengo visita.
1: ¿Es una secretaria? Adiós, encanto.
3: Oh, un momento, ¿a dónde vas? Te arreglaré tu televisor, pero tardaré un poco, así que ¿por qué no lo dejas?
1: Y perderme el partido de esta noche solo te llevará unos minutos, John.
3: Sí, bueno, está bien. Lo pondré aquí y lo revisaré después.
4: Como quieras.
1: Tu casa me gusta mucho. Sabes vivir como la gente y esta cosa loca me encanta.
4: ¡Espuelas! ¡Es increíble, John!
3: Creo que solo está fundido un fusible, Punch.
1: Silla de montar, soga, estéreo, libros, máquina de escribir. Hey, John, ¿no tienes ahí una secretaria?
4: Balas y libros. Libros y trabajo.
3: Un momento, Punch.
1: Hey, John, ¿qué es eso?
3: No es nada de importancia. Es mi vida privada, ¿eh? Te dejaré leerlo después.
1: ¿Punch es amonestado? ¿Punch pierde su motocicleta? ¿Punch rasga su pantalón?
3: Sí.
1: ¿Punch cae sobre el barro?
3: Sí.
1: ¿Estás escribiendo un libro?
3: No te alteres.
1: ¿Escribiendo un libro sobre mí? ¿Cómo pudiste hacerme eso, John?
3: Vamos, no te preocupes, ¿quieres?
1: ¿Cómo que no me preocupe? Lo que no sabe Gitter de mí, lo sabes tú y lo tienes anotado en esta
3: no
1: tabla.
3: No digas tonterías.
1: Estás poniendo los clavos en mi féretro, compañero.
3: Tranquilízate, ni siquiera he usado tu nombre. Mira.
1: ¿Frank Poncha libros?
3: Interesante, ¿eh? En realidad yo no lo descubrí. Fue la señora Downey, la de las galletas.
1: Estupendo. Espero sepas escribirlo cuando lo pongas sobre mi tumba.
3: No exageres, Punch. No lo tomes tan en serio.
1: No exagero. Considero la libertad condicional. ¡El desempleo!
3: Piensa en la fama, la fortuna y... ¿Qué hace el sargento en la televisión?
1: ¿Eh? No sé. Escuchemos.
5: Los ladrones de la caseta de pagos, como ahora se les conoce, han vuelto a las andadas. El último asalto tuvo lugar en el puente Trestle, en la zona de la Marina, pero esta vez fue algo más intrincado. Comenzó en el banco de valores en depósito, donde los sospechosos eligieron a su víctima un correo de dinero afianzado que iba a recoger $50,000.

0: rápidamente escaparon en el auto deportivo, pero pueden tener la seguridad de que tenemos todo hombre disponible en alerta para localizar a dichos sospechosos.
1: Pues muchas gracias, sargento. Habló para ustedes el oficial de la central de Los Ángeles de la Patrulla de Caminos de California.
2: Esos sujetos son implacables.
3: Sí, justamente bandidos que merecen un justo golpe.
2: Sí, pero lo difícil es dárselos.
3: Será mejor que...

0: te vayas y no vas a perder tu partido.
1: John, no me gusta nada esa idea de tu libro, ¿eh?
0: No importa, Punch, te gustará después. Te propongo que nos veamos mañana media hora antes del turno. Te leeré algunos fragmentos.
1: De acuerdo, como tú quieras. Pero ten presente que mi carrera está en juego.
0: Punch.
1: ¿Qué? Oh. Gracias.
0: Disfruta del partido. Bueno, sigamos con Ponchalibros.

0: La flamante y negra limusina nos pasó a gran velocidad, como intentando romper... ¿Me estás escuchando?
1: Sí, sí.
0: Romper la barrera del sonido cuando mi compañero Frank Ponchalibros se lanzó heroicamente en tenaz persecución.
1: ¿Heroicamente?
0: Ajá.
1: Sí, sí tienes razón. Creo que fui heroico.
0: Sí. Y aun cuando la bomba estaba en la limusina, él ganaba preciosos segundos. Tic-tac, tic-tac, tic-tac. Mi compañero arriesgó su joven vida temerariamente protegiendo y confortando a la inocente víctima.
1: ¿El público leerá eso sobre mí? Tal vez hasta le pidan autógrafos y fotos.
0: Claro que sí, Punch. Ahora escucha esto. Cuando de pronto... mi compañero Francis Ponchalibros, como un soldado romano, tomó su caballo de acero.
1: ¿Como un soldado romano? Me gusta eso.
0: Sí, ya sabía que te iba a gustar. Y al aparecer en la carretera... ahí va uno, Poncho.
1: Dirigió su poderoso caballo de acero.

0: Buen intento, ¿eh?
1: No comprendo qué quiere decir.
0: Sabe que no puede conducir por aquí a menos que lo acompañen dos o más pasajeros.
1: Si quiere disculparme, traigo a dos pasajeros. ¿Quién dice que Zorro no es pasajero?
2: Un momento. Por pasajeros entiende seres humanos, no canes.
1: Pues yo lo considero como un ser humano. Y más vale que tenga cuidado, oficial. A Zorro no le gusta que lo llamen can.
2: Ah, qué tierno.
0: ¿Puedo leer su permiso de conducir y su registro, por favor?
1: Créame que pierde su tiempo si cree que voy a pagar esto. Veré que pase la mitad de su vida en los tribunales.
0: Es su privilegio, señor.
2: Ah, yo cerraré la cajuela.
0: Sírvase bajar del automóvil, por favor.
1: Oficial, estas cosas no le incumben.
0: Pasen para atrás.
2: Sí que traen ustedes equipaje.
1: Repito que estas cosas no le incumben.
2: Es posible, pero ¿puede decirnos cuál es su negocio?
1: Aparatos.
2: ¿Aparatos nuevos?
1: Sí.
2: ¿Incluyen migajas en los tostadores?
3: Sí, también negociamos en aparatos usados.
2: Ajá. ¿Y tienen recibos de estas cosas?
1: No traigo ninguno.
0: ¿Dónde está su tienda?
3: En Bakersfield.
2: ¿Ah, sí?

0: Yo soy de ahí. Es pasando el abasto y bajando por la...
1: No está en Bakersfield. Me está más bien hacia Lancaster, ¿verdad? Ajá.
0: ¡Qué coincidencia! Yo también soy de Lancaster. Vi la luz ahí.
1: ¿De veras?
0: Sí. Es un pueblo pequeño. Todo el mundo se conoce.
1: ¿De veras?
0: Sí. Y no recuerdo haberlo visto.
1: Bueno, es que en realidad la ciudad no es
0: Lancaster. Bueno, amigo, creo que las ciudades se le agotaron. ¿Quiere darme su permiso de conducir y su registro? Gracias, señor. Oye, mira quién viene. Hey, John, ¿podrías decir que yo vi al perro primero? Creo que así quedaría mucho mejor tu libro de anécdotas.
2: ¿Libro? ¿Cuál libro?
0: John está escribiendo un libro sobre nosotros. Nuestras diarias experiencias en los caminos.
1: ¿Es cierto, John?
0: Sí, sargento. No he escrito mucho aún, pero creo que...
1: Pero es que no puede escribir un libro sobre el departamento sin antes preguntar.
0: No comprendo.
1: Antes que nada, tiene que ir al capitán, luego al comandante de división, al ayudante del comisionado... Al... comisionado, ser aprobado, luego los hechos son aclarados a través de nuestro departamento legal en Sacramento. Desde luego, todo debe hacerse por triplicado.
0: ¿Triplicado? ¿Y por qué tanto trámite?
1: Ah, el departamento es muy quisquilloso respecto a juicios, así que la oficina del fiscal de distrito tendrá que verse involucrada.
0: ¿La oficina del fiscal de distrito? ¿Qué tengo que hacer? ¿Prestar juramento o qué?
1: No, déjame explicarte. Todas las historias sobre las patrullas de caminos deben ajustarse a la imagen de los oficiales involucrados, especialmente si son reales.
0: Yo le está haciendo un gran trabajo sobre eso, sargento. Yo soy un soldado romano.
1: ¿Eres un qué?
3: 15-7 Adam, Los Ángeles, verifique vehículo sospechoso. Un Mercedes último modelo, caseta de pago del puente Columbus. Posibles sospechosos 2-11.
1: Bien, repitiendo, ustedes son soldados romanos, quieren atender eso.
0: Vamos, Punch. Toma uno.
1: Gracias.

0: llamen a la policía.
1: ¿Qué pasó?
2: No sé, tuvieron suerte.
1: Pues nosotros no, porque el motor no enciende.
2: Abandonemos el auto. Usted, salga de ahí, pronto.

0: están bien?
1: Pon la mano izquierda sobre la cabeza.
2: Creo que tus días de carreras terminaron.
1: Además, tuviste suerte de salir caminando. Burr y Fritz, llévenlos a Parker. Nosotros haremos el papeleo.
2: Está bien.
1: Como tú dijiste, justamente criminales, justo golpe. Pero a ti te toca hacer el informe.
3: Sí, claro, y diga algo así, ¿eh? El puente levadizo ascendió como un cañón gigante. No, eso no está bien. Algo así, mira. El puente levadizo ascendió como un gigante.
1: ¿Como un gigante que despierta?
3: ¡Hey, eso es perfecto! ¡Eso es perfecto, John! Escucha esto. ¡Recorríamos los caminos como...!
1: Creo que podría ser... ¿Recorríamos los caminos como balas buscando el blanco?
3: Eso es lo que yo quería decir, amigo. Tenemos aquí un éxito literario, John.
1: ¡Claro!
3: ¡Podemos ganar un millón!
1: ¿Qué pasa? ¿Dijiste podemos ganar un millón?
2: Somos compañeros.

0: estupendo para la moral de la fuerza, de veras que sí. Porque puedes decirlo como es en realidad, discernimiento, eso es lo que lo hace bueno, enterarse que tienen sujetos como tú y yo en el equipo. Será una fabulosa película, pero ¿quién va a encarnarme a mí? Tal vez Jack Nicholson es un buen actor, pero no es tan guapo como yo.
1: Hay muchos que pueden hacerlo, Sierra.
0: Sí, claro. Tal vez consigamos a Robert Redford, ¿eh? Pero tiene que adelgazar, desde luego. ¿Sabes? Tengo que comenzar a pensar qué haré con mi parte de regalías. Es que es mucho dinero. Lo primero que voy a hacer es comprar neumáticos nuevos para mi casa rodante. Luego tal vez haga un viaje. Tal vez vaya a Monte Carlo. Oye, ¿qué demonios haces?
1: ¿Para qué hacernos ilusiones? No soy escritor.
0: Un momento, ¿cómo que no eres escritor? ¿Ya lo olvidaste, John? ¿El sol acariciando los autos que pasan? ¿El soldado romano dirigiendo su poderoso caballo de acero, eh? ¿El puente levadizo que se levanta como un gigante que se acuesta?
1: Vamos, Punch, ya despierta.
0: Como sea, eres estupendo, eres mejor que Salgari.
1: Pero es que no comprendes, son solo adjetivos, adjetivos que copio de novelas de otras personas, del diccionario, de todas partes, es como con Gitter. Piensa en los trámites, las copias por triplicado que tengo que presentar si es que quiero escribir mi libro.
0: ¡Eso es lo de menos! ¡Yo te ayudaré! Piensa en mí, John, piensa en mi público.
1: He estado pensando, ¿y sabes qué? Que sinceramente no creo que el público esté listo para recibir a Francis Poncha libros. ¿Eh? Lo siento, Poncha.

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